0: Saludos amigos, ¿qué tal? Bienvenidos a su programa El Hogar Cristiano. Mi esposa Marlene Domínguez y un servidor, Diógenes Domínguez, estamos con ustedes para compartir las lecturas de este interesante libro El Hogar Cristiano. Hoy con el capítulo 9, Los casamientos prohibidos. Comienzo leyendo el primer párrafo titulado El casamiento de creyentes con no creyentes. Hay en el mundo cristiano una indiferencia asombrosa y alarmante para con las enseñanzas de la palabra de Dios acerca del casamiento de los cristianos con los incrédulos. Muchos de los que profesan amar y temer a Dios prefieren seguir su propia inclinación antes que aceptar el consejo de la sabiduría infinita. En un asunto que afecta vitalmente la felicidad y el bienestar de ambas partes, para este mundo y el venidero, la razón, el juicio y el temor de Dios son puestos a un lado y se deja que predominen el impulso ciego y la determinación obstinada. Hombres y mujeres, que en otras cosas son sensatos y concienzudos, cierran sus oídos a los consejos, son sordos a las súplicas y ruegos de amigos y parientes y de los siervos de Dios. La expresión de cautela u amonestación es considerada como entrometimiento impertinente, y el amigo que es bastante fiel para hacer una reprensión es tratado como enemigo. Todo esto está de acuerdo con el deseo de Satanás. Él teje su ensalmo en derredor del alma, y ésta queda hechizada, infatuada. La razón deja caer las riendas del dominio propio sobre el cuello de la concupiscencia. La pasión no santificada predomina hasta que demasiado tarde la víctima se despierta para vivir una vida de desdicha y servidumbre. Este no es un cuadro imaginario, sino un relato de hechos ocurridos. Dios no sanciona, no bendice las uniones que ha prohibido expresamente. ¿Sabes, Marlene? Este primer párrafo me recuerda a mí a Sansón. Sus padres le decían que no se casara con la filistea. Pero él insistía.
1: Él insistió, insistió, porque esa era la que agradaba a sus ojos.
0: Agradaba a sus ojos. Pero a veces se nos olvida que la vida dura más que lo que temporalmente nos agrada. Lo que al principio puede ser agradable, puede cambiar. La belleza pasa, el cabello se cae, como pueden ver. Entre otras cosas que uno dice, bueno, ¿y qué pasó? ¿Y dónde está aquello que quedó en la juventud? Pero cuando queda el amor y cuando queda lo real permanece por más tiempo. Y una de las cosas que estamos leyendo acá es que cuando los amigos o los padres, personas que tienen sus ojos puestos en Dios, nos aconsejan, y estamos escuchando que esos consejos vienen de la palabra, debemos de ponerle
1: atención. Debemos de ponerle atención.
0: Debemos de hacerle caso, porque si viene de Dios, es para nuestro bien. Y al final, la última oración es tremenda, cuando dice, Dios no sanciona, Dios no bendice las uniones que ha prohibido expresamente. Y eso es claro, o sea, si Él lo prohibió, Él no puede bendecirlo.
1: Claro que no, claro que no.
0: Es una incongruencia.
1: Voy a seguir leyendo el siguiente

0: Subtítulo que dice: las órdenes de Dios son claras. El Señor ordenó al antiguo Israel que no se relacionara por casamientos con las naciones idólatras que lo rodeaban. Dice: y no emparentarás con ellos, no darás tu hija a su hijo, ni tomarás a su hija para tu hijo. Se da la razón de ello. La sabiduría infinita, previendo el resultado de tales uniones, declara: porque desviará a tu hijo de en pos de mí, y servirán a dioses ajenos. Y el furor de Jehová se encenderá sobre ustedes, y te destruirá presto. Porque tú eres pueblo santo a Jehová tu Dios. Jehová tu Dios te ha escogido para hacerle un pueblo especial, más que todos los pueblos que están sobre la haz de la tierra. En el Nuevo Testamento hay prohibiciones similares acerca del casamiento de los cristianos con los impíos. El apóstol Pablo, en su primera carta a los Corintios, declara: la mujer casada está atada a la ley mientras vive su marido. Mas si su marido muriere, libre es. Cásese con quien quisiere, con tal que sea en el Señor. También en su segunda epístola escribe: no os juntéis en yugo con los infieles, porque ¿qué compañía tiene la justicia con la injusticia? ¿Y qué comunión la luz con las tinieblas? ¿Y qué concordia Cristo con Belial? ¿O qué parte el fiel con el infiel? ¿Y qué concierto el templo de Dios con los ídolos? Porque ustedes sois el templo del Dios viviente. Como dijo Dios: habitaré y andaré en ellos, y seré el Dios de ellos, y ellos serán mi pueblo. Por lo cual, salid de en medio de ellos, y apartaos, dice el Señor, y no toquéis lo inmundo, y yo os recibiré, y seré a ustedes padre, y ustedes me seréis a mí, hijos e hijas, dice el Señor Todopoderoso. La maldición de Dios recae sobre muchas de las relaciones inoportunas e impropias que se entablan en esta época del mundo. Si la Biblia dejara estas cuestiones en la luz vaga e incierta, la conducta seguida por muchos jóvenes de hoy en sus uniones unos con otros resultaría más excusable. Pero las exigencias de la Biblia no son órdenes a medias. Requieren una perfecta pureza de pensamiento, palabra y acto. Sentimos gratitud hacia Dios porque su palabra es lámpara a nuestros pies y nadie necesita errar la senda del deber. Los jóvenes deben dedicarse a consultar sus páginas y escuchar sus consejos, porque siempre se cometen tristes errores al apartarse de sus preceptos.
1: Tremendo.
0: Tremendo lo que se nos está diciendo aquí. Y es cierto, desde el principio, y eso lo vemos en Deuteronomio, como Dios dice: no des tus hijas, o sea, no te juntes con esas otras naciones, no le des tus hijas, no le des tus hijos, porque ellos los van a desviar. Y nosotros muchas veces leemos esas cosas, pero no profundizamos o no meditamos en ellas, y caemos en la trampa del enemigo, porque es al principio el enemigo te muestra algo tan bonito, algo como que te dice: bueno, es que es una buena persona, es alguien que no tiene, muchas personas dicen, no tiene vicios, es una persona que le gusta hacer el bien, que, y así vamos detallando cositas que uno ve buenas.
1: ¿Sabes? Yo he escuchado una expresión que incluso cuando la pienso me río, pero da miedo. Es más cristiano que los cristianos.
0: Uh-huh. Hasta que logra su propósito.
1: Y saca la espuela.
0: Y llegan ahí muchos problemas, muchas tristezas, de verdad que sí.
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1: Bueno, el próximo párrafo dice, o se titula el subtítulo, Dios prohíbe a los creyentes que se casen con incrédulos. Decíamos en República Dominicana, claro y pelado. Nunca debe el pueblo de Dios aventurarse en terreno prohibido. El casamiento entre creyentes e incrédulos ha sido prohibido por Dios. Pero con demasiada frecuencia el corazón inconverso sigue sus propios deseos y se contraen casamientos que Dios no sanciona. Por esta causa, muchos hombres y mujeres están sin esperanza y sin Dios en el mundo. Murieron sus aspiraciones nobles y Satanás los sujeta en su red por una cadena de circunstancias. Los que son dominados por la pasión y el impulso tendrán que cosechar una mies amarga en esta vida y su conducta puede resultar en la pérdida de su alma. Los que profesan la verdad pisotean la voluntad de Dios al casarse con incrédulos, pierden su favor y hacen obras amargas de las que habrán de arrepentirse. La persona incrédula puede poseer un excelente carácter moral, pero el hecho de que no haya respondido a las exigencias de Dios y haya descuidado una salvación tan grande es razón suficiente para que no se verifique una unión tal. El carácter de la persona incrédula puede ser similar al del joven a quien Jesús dirigió las palabras: una cosa te falta. Y esa cosa era la esencial.
2: Wow.
1: Una cosa te falta. Es un buen hombre, es una buena muchacha, me gusta, trabajador, trabajadora, estudiosa, buena ama de casa o buen hombre, no tiene vicios, pero una cosa le falta y era la esencial. ¿Hasta dónde estamos nosotros negociando lo más importante? ¿Hasta dónde estamos nosotros negociando la vida eterna por decidirnos por
2: lo que atrae a nuestros ojos?
1: Y a veces no solamente a nuestros ojos, a veces hasta a nuestro intelecto, porque por ejemplo, el que tú veas que la persona es moral, el que tú veas que la persona es correcta, quiere decir que eso no fue a tus ojos, eso no fue el gusto simple de la belleza, eso fue algo más profundo. Pero sin embargo, le falta lo esencial. Era como cuando decía el joven rico, yo guardo toda la ley. Pero Jesús le dijo, pero una cosa te falta. Y esa cosa era aquello que el orgullo no le permitía ceder. El orgullo no le permitía a él compartir sus bienes con los que no lo tenían. Y eso era lo más esencial en el caso de él. Él guardaba aparentemente todo lo otro, pero tenía un Dios, que era a sí mismo. ¿Hasta dónde estamos nosotros endiosando a una persona porque la veamos moral, porque la veamos buena, la veamos correcta, etcétera, etcétera, etcétera? Ya creo que debemos de terminar este programa y continuar este capítulo en el próximo episodio, porque la verdad que hay mucha tela que cortar en este tema. Y parece algo irrelevante. Uno dice, bueno, pero si hay respeto entre la pareja, ¿por qué no puedo yo ser de una religión y tú de otra? Si yo te respeto y tú me respetas, nos podemos entender y, como se dice ahora, coexistir. Pero en el próximo programa vamos a entender por qué Dios dice que no. No se lo pierdan. Vamos a tener una oración para terminar. Padre Santo, nos has pedido claramente cosas que a veces luchamos en contra de ellas, porque quizás no la entendemos o quizás estamos tan cerrados en nuestros pensamientos en nuestra formación humana, mundana, que no vemos lo que tú ves. Por favor, Señor, aclara nuestras mentes de manera de que estas recomendaciones que tú nos dejas las podamos obedecer. Te lo pedimos en el nombre de Jesús. Amén.
2: Amén.
1: Nos vemos en el próximo programa. Que Dios les bendiga.

Estamos a punto de comenzar el recorrido por el santuario, el cual espero que sea de gran bendición para cada uno de ustedes. Los invito para que nos acompañen a seguir este plan maravilloso.

Bueno, ahora nos encontramos en el atrio. Y aquí, como podemos ver, tenemos al sumo sacerdote y al sacerdote común. ¿Cuál es la diferencia? El sumo sacerdote solamente oficiaba una vez al año, en el día del Yom Kippur. Y el sumo sacerdote y el sacerdote común oficiaba todos los días. Como podemos ver, su vestimenta es bien diferente. Solamente era utilizada una vez al año y solamente la podía utilizar el sumo sacerdote. Empezamos viendo que tiene el pectoral con 12 piedras, en cada una representa una tribu y tenemos a Ovni y Aurín y Atumín, perdón. Y en la parte de arriba dos piedras de Onice, donde cada una tenía 6 nombres de cada tribu. Y el sacerdote común era un traje común, el cual oficiaba todos los días en los sacrificios que se hacían diariamente. Seguimos aquí, como podemos ver, tenemos el altar del sacrificio, era de madera de acacia, pintado y revestido de bronce, y era donde se realizaban los sacrificios diarios, al igual que el día del Yom Kippur. El sacerdote sacrificaba el cordero y sobre los cuernos del altar del sacrificio esparcía la sangre diariamente. Si seguimos, podemos ver la fuente, el lavacro. La Biblia no especifica de su tamaño, su forma en la que fue construida. Solamente especifica que fue hecha con los espejos de las mujeres de Israel. Era construido de bronce. En aquel entonces el bronce era pulido a tal forma que brillaba y era se volvía como un espejo. Y las mujeres trajeron sus espejos como donación para construir la fuente. Y aquí el sacerdote pasaba y debía lavarse los pies y debía lavarse las manos. Debía pasar de forma pura hacia el lugar santo. Como podemos ver, las cortinas del lugar santo eran 4 colores. Dice que era púrpura, carmesí, azul y lino torcido. Al ingresar al lugar santo, estaba el candelario en el lugar santo, estaba ubicado hacia el lado sur. La posición del santuario en el tiempo de Israel se encontraba su puerta hacia el lado oriente. Y el candelabro era de 7 brazos. No especifica su altura, porque el Espíritu Santo no tiene tamaño en cada uno que nos vaya a tomar. Su derramamiento no tiene límite. Como podemos ver, tiene

siete brazos y sus velas que colocamos acá simbólicamente. En el tiempo de Israel se hacía arder con aceite de olivas. Era aceite traído, machacado por los personajes del pueblo de Israel. Era un aceite puro con el que se hacía arder las velas. En el tiempo de Israel solamente era el único mueble que iluminaba todo el lugar santo y el lugar santísimo. Él era el que brindaba aquella luz. Ahora tenemos la mesa de los panes. Los muebles que estaban en el lugar santo y en el lugar santísimo eran especialmente hechos de oro. Se me olvidó comentarles, pero todo esto era hecho en madera de acacia forrado con oro, pero el candelabro era solamente hecho en una sola pieza y labrado a martillo. Como podemos ver, la mesa de los panes tiene dos cornisas. Dice que eran hechas de oro y habían 12 panes colocados apilados en filas de dos. En cada una, 6 panes, que eran cambiados cada sábado y eran consumidos por el sumo sacerdote el día de la libación con vino de uvas, que lo podemos ver en la parte de abajo. Cada mueble del santuario tenía estos anillos o argollas, que era donde los levitas lo movían a medida que iban pasando por su peregrinación en el desierto. Ahora tenemos el altar del incienso. Como podemos ver, también tenía cuernos, sus 4 cuernos y una cornisa en oro. Aquí era donde se colocaba el incienso que hacía el sumo sacerdote para que ambientara todo lo que era lugar santo y lugar santísimo, y representa las oraciones de cada uno que hace día a día hacia Dios. Seguidamente tenemos el velo, que era donde día a día que se hacía sacrificios, el sacerdote común esparcía la sangre por el velo. Día a día esparcía la sangre cada vez que se hacía un sacrificio. Solamente un día al año era cambiado este velo, que era el día que el sumo sacerdote hacía el día del Yom Kippur. De resto, no podía cruzar hacia el lugar santísimo. Aquí solamente podía ingresar una vez al año el sumo sacerdote, y era el día del Yom Kippur. En ese día todo el pueblo de Israel estaba en completo silencio. El sumo sacerdote en el borde de sus vestiduras tenía campana seguida por una granada, y así el resto del pueblo podía escuchar en qué lugar iba movilizándose el sumo sacerdote. Y recordemos que si había un pecado sin confesar o algo así, el sumo sacerdote iba a morir. Aquí podemos ver el arca. Tenía 2 ángeles. Dice que una de sus alas estaba extendida en posición contra la otra y la otra estaba hacia abajo. Como podemos ver, era una obra majestuosa. Era solamente de oro. Era madera de acacia recubrida con oro. Y dentro de ella están las tablas de los 10 mandamientos. Recordemos que el 4º mandamiento resaltaba sobre todos los otros. Al igual, al interior del arca se encontraba la vara de Aarón, que reverdeció y floreció. De igual forma, lo otro que se encontraba al interior del arca era el maná, que fue el alimento que Dios le dio al pueblo de Israel en el desierto. Mientras su peregrinación no tenían cómo alimentarse, y Dios, en un Dios de amor, les envió alimento del cielo. Cada día el pueblo de Israel recogía aquel maná para su consumo, mas el 7º día recogían
el viernes recogían doble porción para el séptimo día. Y ese no se echaba a perder. Si lo hacían un día cualquiera a la semana, si recogían doble porción, se perdía. Porque amanecía con gusanos, se dañaba. Mas Dios, en su muestra de amor, el día viernes recogían doble porción.

0: y no sucedía nada. Después de realizada esta obra, el sumo sacerdote salía del lugar santísimo y cruzaba por el lugar santo. Sin salir del lugar santo, el sumo sacerdote imponía las manos sobre el macho cabrío al cual había sido echada suerte sobre Azazel. Seguidamente, este macho cabrío era llevado al desierto y dejado allí. Nos encontramos con la hermana Pilar. Ella nos va a comentar qué le ha parecido el tour por el santuario.
1: El tour me ha parecido muy bueno, excelente, ha despejado muchas dudas que hay en mí y bueno, me pareció extraordinario la parte del lugar santo, pero el candelabro entre todo, esas velitas, verlas prendidas ha sido una gran impresión para mí. Sí, estoy muy agradecida de Dios por este lugar, por este encuentro. Estoy agradecida porque realmente he aprendido mucho.
0: Nos encontramos con el hermano Daniel. Hermano Daniel, cuéntenos, ¿desde dónde nos visita?
2: Buenas tardes, yo soy de Perú, vengo desde Juliaca, Puno, pero ya radico mucho tiempo aquí en Bolivia.
0: Cuéntenos, hermano, y por los recorridos que se han hecho en el santuario, las explicaciones que se han dado, ¿qué es lo que más le ha llamado la atención?
2: La verdad, a mi persona, lo que más me llama la atención es todos los servicios, las ofrendas que se realizaban, ¿no? Ya sea los servicios diarios o anuales que se realizaban, es lo que más me llamó la atención.
0: Y en todos estos recorridos que se ha dado, ¿qué ha sido lo que más le ha recordado? Que a veces hay cosas que se nos olvidan. Y teniendo esta obra aquí, al ingresar, ¿qué ha sentido? ¿Qué ha recordado?
2: Lo que más me impactó o lo que más me recordó es que el dolor que sentían o que debían haber sentido cada poblador, ¿no?, de Israel al hacer el sacrificio, ¿no? Ese dolor que debían haber sentido para que no muera otro ser en vez de sus culpas de ellos.
0: Nos encontramos con la hermana
3: Teófila Diego.
0: Y hermana, cuéntenos, ¿desde qué lugar nos visita?
3: De la ciudad de La Paz.
0: Hermana, ¿cómo le ha parecido el tour que se ha realizado por el santuario? ¿Qué es lo que más le ha llamado la atención?
3: Lo que me encantó y me gustó realmente, hermanita, de que recordé cómo nuestro Señor Jesucristo le dio, ¿no?, para que podía ser Moisés, el santuario terrenal. Y lo que me agradó es donde me gustó, que donde quería ver, donde posaba nuestro Dios en medio de los ángeles, ¿no? Ahí posaba Dios, ¿no? Entonces, eso es lo que me encantó. Y también me encantó todo el santuario y los recordé cómo Él dio la orden a su hijo Moisés.

0: Nos encontramos con la hermana Elizabeth. Hermana, cuéntenos, ¿desde dónde nos visita?
1: Ok, gracias. Yo vengo desde Tacna, Perú, para participar de esta experiencia que se nos ha dado una oportunidad tan hermosa de conocer el santuario. Mira, yo tenía conocimiento genérico, pero al vivirlo, al vivir este momento, mi corazón sentí que me encontraba en el tiempo de los hebreos. Y cuando el momento en que el sumo sacerdote tomó al macho cabrío y puso sus manos, en mi corazón se reavivó cómo fue ese momento donde realmente vivieron nuestros antiguos hermanos hebreos.
0: Hermana, ¿y qué fue el mueble que más le llamó la atención del santuario? ¿Cuál fue el que la dejó impresionada?
1: El altar del incienso, porque son las oraciones que elevamos como hijos de Dios y sobre todo también perfumaba el ambiente que generaba al asperjar la sangre que se secaba. Entonces igual también nuestras oraciones ambientan un olor grato y agradable donde el santuario celestial está lleno de inmundicia.

Estudiaremos este trimestre el quinto y último de los cinco libros de Moisés, Deuteronomio. Un nombre que proviene de la palabra latina Deuteronomium, que significa segunda ley. Y podría resumirse de la siguiente manera. Después de salir de Egipto y de establecer el pacto con el Señor en el Sinaí, los hijos de Israel, en lugar de ir directamente a Canaán, vagaron por el desierto durante 40 años, en contra, por supuesto, de la voluntad de Dios. Y cuando se cumplieron los 40 años y los hebreos estaban finalmente a punto de cruzar la tierra prometida, Moisés les habló en una serie de discursos cuyo mensaje esencial podría parafrasearse así. Ahora están a punto de entrar a la tierra prometida. Por fin. No olviden lo que el Señor ha hecho por ustedes. Y no olviden lo que les pide ahora, que es amarlo con todo el corazón y alma, y revelar ese amor mediante la obediencia a todos sus mandamientos, todo según el pacto. Y para enfatizar la importancia del pacto, Moisés repitió al pueblo los 10 mandamientos, el fundamento legal de sus obligaciones de ese pacto que el Señor había establecido primero con sus padres. Y ahora estaba restableciendo con ellos, justo en la frontera de Canaán. Por lo tanto, nos preguntamos, ¿podría haber paralelismos entre lo que enfrentaron los hijos de Israel en la frontera de la tierra prometida y lo que nosotros enfrentamos hoy justo antes de entrar en la nueva tierra prometida? De allí que el tema de este trimestre, que se titula La verdad presente en el libro de Deuteronomio, es realmente relevante para nosotros. Y eso es lo que vamos a analizar, los mensajes de la verdad presente que podemos extraer de las palabras de Dios a su pueblo del pacto. En este trimestre estudiaremos Deuteronomio temáticamente y abordaremos el tema del pacto eterno, la ley y la gracia, lo que implica amar a Dios y al prójimo, y lo más importante de todo, como el libro de Deuteronomio nos revela el amor de Dios, cuya manifestación más poderosa ocurrió en la muerte y resurrección de Jesús. Tengo aquí una copia. Una copia en hebreo de estos cinco primeros libros. En un momento más regresaré.

Comenzaremos con este versículo clave que lo resume todo. 1 Juan 4:8. El que no ama, no ha conocido a Dios, porque Dios es amor. El libro de Deuteronomio es el quinto y último libro del Pentateuco y contiene el discurso de despedida de Moisés a Israel antes de entrar a la tierra prometida. Y como tal, este libro está marcado por un sentido de urgencia. Moisés está a punto de morir y dejar a su pueblo. Y el propósito de sus últimas palabras es, por lo tanto, recordarles las enseñanzas más importantes de Dios. Este libro es, por lo tanto, una exposición de la fe israelita, el libro de texto de los líderes del pueblo de Dios a fin de mantenerlos en el camino correcto. Este libro no surgió de la nada. Como todo en la vida, Deuteronomio existe en un contexto. Y como todo en la vida, este contexto juega un papel importante en la interpretación de lo que significa el libro y cuál es su propósito. Le precedió mucha historia, una historia que explica las circunstancias, no solo del libro en sí, sino también del mundo y el entorno que crean su contexto. Así como sería difícil entender el propósito y la función de un limpia parabrisas fuera del contexto de un automóvil, sería difícil entender Deuteronomio, especialmente nuestro enfoque Deuteronomio y la verdad presente, fuera del contexto en el que surgió el documento bíblico. Alguien leyó La guerra y la paz del escritor ruso León Tolstoy, unas 1.500 páginas en solo 3 días. Y cuando se le preguntó de qué se trataba el libro, el lector respondió, se trata de Rusia. ¿Sabes que abarcar en una lección semanal los miles de años

años de historia antes de llegar a Deuteronomio es hacer algo parecido. Pero al centrarnos en los aspectos más destacados, podemos ver el contexto necesario para comprender mejor este libro tan lleno de la verdad presente, la verdad para esta hora. Sí, 1 San Juan 4:8 dice, Dios es amor. Por más sencillas que sean estas tres palabras, cuatro en griego en realidad, la idea detrás de ellas es tan profunda, tan insondable, que apenas podemos captar sus implicaciones. No nos dicen que Dios ama, ni que Dios revela su amor, ni que Dios es una manifestación del amor, sino que Dios es amor. Es amor como si el amor fuese la esencia de la identidad de Dios mismo. Como seres humanos caídos, con solo unos pocos kilos de tejido y sustancias químicas en la cabeza, con los que captar la realidad, simplemente no somos capaces de comprender plenamente lo que significa esto, Dios es amor. Pero indudablemente podemos comprender lo suficiente como para saber que es una muy buena noticia, que esta es la mejor noticia de todas. Si en lugar de Dios es amor, Dios dijera Dios es odio, o Dios es vengativo, o Dios es indiferente, esta revelación acerca de Él podría haber sido algo de qué preocuparse. Y la verdad de que Dios es amor nos ayuda a comprender mejor la idea de que el gobierno de Dios, la manera en que Él gobierna toda la creación, refleja ese amor. El amor impregna el cosmos, quizá incluso más que la gravedad. Dios nos ama, y por eso nosotros podemos amarle a Él. Sin embargo, el amor, para ser amor, debe darse gratuitamente. Dios no puede forzar el amor. En el momento en que lo fuerza, ya no es amor. Por lo tanto, cuando Dios creó a seres inteligentes y racionales en el cielo y en la tierra, con la capacidad de amar, siempre existió el riesgo de que no lo amaran. Algunos no lo hicieron, y de allí los orígenes de lo que conocemos como el gran conflicto. Notemos los siguientes textos, que tienen sentido solo en el contexto de la libertad y el riesgo que implica el amor. Vamos al libro de Ezequiel. Ezequiel capítulo 28, versículos 15 y 17. Perfecto eras en todos tus caminos, desde el día que fuiste creado, hasta que se halló en ti maldad. Se enalteció tu corazón a causa de tu hermosura. Corrompiste tu sabiduría a causa de tu esplendor. Yo te arrojé por tierra, delante de los reyes te pondré para que miren en ti. Y ahora Apocalipsis capítulo 12, versículo 7. Después hubo una gran batalla en el cielo. Miguel y sus ángeles luchaban contra el dragón, y luchaban el dragón y sus ángeles. Aunque este ángel, Lucifer, era un ser perfecto creado por un Dios perfecto, se halló iniquidad en él. No fue porque él haya sido creado con esa iniquidad en un primer momento, así como una mamá no da a luz un borrachito, da a luz un ser perfecto, un niño hermoso, y la persona elige tomar ese camino. Lucifer fue creado con la capacidad de amar. Tenía la verdadera libertad moral. Y a pesar de todo lo que se le había dado, dice la Escritura, de toda piedra preciosa era tu vestidura, ese ángel quería aún más. Una cosa llevó a otra cosa hasta que, bueno, hubo una batalla en el cielo. En algunos lugares puedes comprar algunos robots, incluso se están usando unos perros robot. Y si tú compras uno de esos, ellos obedecerían tus órdenes. Tal vez nunca ensuciarían la alfombra, ni masticarían los muebles. Sin embargo, pregunto, ¿tendrías algún tipo de relación significativa con ese perro mecánico? ¿Cómo les ayuda a comprender por qué Dios quería hacer es que realmente pudieran retribuir su amor? Casi todos los niños en edad escolar han escuchado la historia de una manzana que cayó sobre la cabeza de Isaac Newton. Y a raíz de eso, Newton descubrió la gravedad. El hecho de que le haya caído una manzana sobre la cabeza no es el aspecto central. La cuestión es que la gran percepción de Newton, él tampoco descubrió la gravedad. Cualquiera que haya así caído antes ya conocía la gravedad.

o que se haya caído en el suelo, pues sabemos lo que es la gravedad, ¿verdad? Pero que eso fue comprender que la misma fuerza que dejaba caer la manzana, o sea, la gravedad, también mantenía a la Luna en órbita alrededor de la Tierra. Y la Tierra en órbita alrededor del Sol, y así sucesivamente. Esto era importante porque durante milenios muchos creyeron que las leyes que gobernaban los cielos eran diferentes de las leyes que gobernaban la Tierra. Y Newton demostró que esa creencia era errónea. Y aunque la contribución de Newton fue en el ámbito de las leyes naturales, el mismo principio se aplica a la ley moral. La misma libertad, la libertad inherente al amor que llevó a la caída de Lucifer en el cielo, también llevó a la caída de la humanidad en la tierra. Y Génesis nos habla que Dios creó gente perfecta, en un ambiente perfecto, creado por un Dios perfecto. Pregunto, ¿cómo revelan también la poderosa verdad sobre la libertad inherente al amor? Después de la caída, las cosas fueron de mal en peor, hasta el punto que el Señor dijo acerca de la humanidad que todo designio de los pensamientos del corazón de ellos era de continuo solamente al mal. Y si sus pensamientos eran malos, sus acciones seguramente también lo eran. Hasta que las cosas se volvieron tan malas que el Señor destruyó al mundo entero con un diluvio, en cierto modo para darle a la humanidad la oportunidad de empezar de nuevo. Una especie de segunda creación, si podemos llamarle así. Sin embargo, como muestra la historia de la Torre de Babel, la humanidad todavía parecía decidida a desafiar a Dios. Yo leo de mi autora favorita en el libro Patriarcas y Profetas, página 113, lo siguiente. Cuando la torre estuvo parcialmente completa, una parte de ella fue habitada por los edificadores, otras secciones magníficamente amuebladas y adornadas las destinaron a sus ídolos. La gente se regocijaba en su éxito, loaba a dioses de oro y plata y se obstinaba contra el soberano del cielo y la tierra. Así, además de confundir el lenguaje, Dios esparció a la raza caída por toda la faz de la tierra. Toma nota mental de tus pensamientos durante el día. ¿Qué te enseña esto sobre el estado de tu corazón? ¿Dónde está nuestro corazón? ¿Dónde están nuestras ideas? ¿Dónde está nuestra mente en este momento? ¿En las cosas, en lo de aquí y ahora, o en las cosas eternas? Consideraremos ahora a Abraham, que posteriormente se llamó Abraham, o Abraham, que aparece por primera vez en la genealogía allí en Génesis 11, y viene inmediatamente después de la mención de la dispersión de Babel. Y aquí tenemos en Génesis 12, 1 al 3, lo que nos dice. Pero Jehová había dicho a Abraham, vete de tu tierra y de tu parentela y de la casa de tu padre a la tierra que te mostraré, y haré de ti una nación grande. Y te bendeciré, y engrandeceré tu nombre, y serás bendición. Bendeciré a los que te bendijeren, y a los que te maldijeren maldeciré, y serán benditas en ti todas las familias de la tierra. Y hoy, mirando hacia atrás después de la cruz, después de la muerte de Jesús y la difusión del Evangelio, ¿cómo entendemos lo que Dios prometió hacer a través de Abraham? Porque muchos siglos después, el mismo apóstol Pablo, al tratar de oponerse a la herejía de los Gálatas, señaló el llamado de Abraham mostrándolo como una expresión temprana de lo que siempre habían sido las intenciones de Dios, el Evangelio a todo el mundo. Mira lo que dice el apóstol en Gálatas, capítulo 3, versículos 7 al 9. Sabed, por tanto, que los que son de la fe, estos son hijos de Abraham. Y la Escritura, previendo que Dios había de justificar por la fe a los gentiles, dio de antemano la buena nueva a Abraham diciendo, en ti serán benditas todas las naciones. De modo que los de la fe son bendecidos con el creyente Abraham. El llamado de Abraham se expresó por primera vez en Génesis 12. El resto del Génesis es mayormente la historia de sus descendientes directos. Una simiente disfuncional tras otra que creaba una familia desordenada tras otra. Y sin embargo, este es el milagro de la gracia. Sin embargo, a través de él,

ellos, la promesa finalmente se cumplió al llegar el momento crucial con el llamado de Moisés. En un mundo inmerso en la ignorancia, el error y una generalizada falta de conocimiento de la verdad. ¿Sabes? Las cosas no han cambiado mucho en más de 3.000 años, ¿verdad? El Señor llamó a un pueblo, a su pueblo, la simiente de Abraham, a salir de Egipto. En él buscó no solo preservar el conocimiento de la verdad, es decir, el conocimiento de Jehová y el plan de salvación, sino también difundir ese conocimiento al resto del mundo. Por eso me lleva a la siguiente reflexión. ¿Qué paralelismos existen entre nosotros y el antiguo Israel? Más aún, ¿qué responsabilidad nos asigna individualmente este paralelismo? Pasemos ahora al pacto del Sinaí. El Éxodo y todo lo que esto implicó, desde la sangre en el dintel de las puertas en Egipto hasta el drama en el Mar Rojo. ¿Qué experiencia fue esa? Casi podemos visualizarla al leerla. Sin duda impresionó a quienes lo vivieron y a los que murieron, desde los primogénitos egipcios hasta los soldados en el fondo del mar. Dios lo juzgará con justicia, por supuesto. ¿Por qué el Señor hizo este rescate impresionante y dramático, concretamente sacando una nación de otra nación? O como dijo el mismo Moisés en Deuteronomio capítulo 4, versículo 34, dice: ¿O ha intentado Dios venir a tomar para sí una nación del medio de otra nación, como con pruebas, con señales, con milagros y con guerra, y mano poderosa y brazo extendido, y hechos aterradores, como todo lo que hizo con vosotros Jehová vuestro Dios en Egipto, ante tus ojos? Bueno, ¿por qué llamó el Señor al pueblo a salir de Egipto? Éxodo 19, 4 al 8. Vosotros visteis lo que hice a los egipcios, y cómo os tomé sobre alas de águilas y os he traído a mí. Ahora pues, si diereis oído a mi voz y guardaréis mi pacto, vosotros seréis mi especial tesoro sobre todos los pueblos, porque mía es toda la tierra. Y vosotros me seréis un reino de sacerdotes y gente santa. Estas son las palabras que dirás a los hijos de Israel. Entonces vino Moisés y llamó a los ancianos del pueblo y expuso en presencia de ellos todas estas palabras que Jehová le había mandado. Y todo el pueblo respondió a una y dijeron: todo lo que Jehová ha dicho haremos. Y Moisés refirió a Jehová las palabras del pueblo. Era tan simple como eso. Dios llamó a salir a la simiente, a los descendientes de los padres, Abraham, Isaac y Jacob. Y con estos descendientes el Señor estableció un pacto, su pacto, y ellos serían en verdad mi especial tesoro sobre todos los pueblos, porque mía es toda la tierra, dice Dios. Y esta relación era fundamental para el pacto. No obstante, esta idea de un especial tesoro, en hebreo quiere decir, dice segulá, podría malinterpretarse fácilmente, y de hecho así lo fue. Resulta que la peculiaridad de ellos no provenía de nada que fuese intrínsecamente santo ni justo en sí mismos. Era por la gracia de Dios que recibieron y por las maravillosas verdades que Él les había otorgado. Verdades que debían seguir y que, como ahora un reino de sacerdotes, en última instancia esparcirían por el mundo todo este mensaje. Dios luego les dio también alguna de las estipulaciones del pacto. O sea, la parte que le tocaba a ellos en el pacto, por así decirlo, los 10 mandamientos. Está en Éxodo 20. Y posteriormente ese pacto se ratificó. Se repitió. Y luego de rociar un altar recién construido con la sangre de las ofrendas, Moisés tomó el libro del pacto y lo leyó a oídos del pueblo. Y el pueblo volvió a declarar que obedecería. Bueno, pero ahora viene la contraparte. Aunque indudablemente el pueblo era sincero cada vez que pronunciaba esas palabras, la historia bíblica muestra que, por desgracia, su accionar contradijo una y otra vez sus palabras. Aunque eran el pueblo elegido, aunque habían
con

concertado libremente el pacto con el Señor, no cumplieron con su parte del trato, que en realidad se reducía a una sola cosa. ¿Cuál era el componente esencial para Israel en relación con el pacto? Sencillamente, obedecer su ley. El llamado a obedecer a Dios, a guardar su ley, no era más legalismo entonces que ahora, y sin embargo, una y otra vez los hijos de Israel no cumplieron con su parte del pacto. De hecho, desde el principio, incluso frente al mismo monte Sinaí, cayeron en una apostasía total. Lamentablemente, la infidelidad parecía ser más la norma que la excepción, y por lo tanto, en lugar de entrar rápidamente a la tierra prometida, tuvieron que vagar por el desierto durante 40 años. ¿Y cuál fue el castigo que recibió la nación por negarse a confiar en lo que el Señor les había dicho que hiciera? Vamos al libro de Números, capítulo 14, versículos 28 al 35. Vivo yo, dice Jehová, que según habéis hablado a mis oídos, así haré yo con vosotros. En este desierto caerán vuestros cuerpos, todo el número de los que fueron contados de entre vosotros, de 20 años arriba, los cuales han murmurado contra mí. Vosotros, a la verdad, no entraréis en la tierra, por la cual alcé mi mano y juré que os haría habitar en ella, exceptuando a Caleb, hijo de Jefoné, y a Josué, hijo de Nun. Pero a vuestros niños, de los cuales dijiste que serían por presa, yo los introduciré, y ellos conocerán la tierra que vosotros despreciasteis. En cuanto a vosotros, vuestros cuerpos caerán en este desierto, y vuestros hijos andarán pastoreando en el desierto 40 años, y ellos llevarán vuestras rebeldías hasta que vuestros cuerpos sean consumidos en el desierto. Conforme al número de los días, de los 40 días en que reconocisteis la tierra, llevaréis vuestras iniquidades 40 años, un año por cada día, y conoceréis mi castigo. Yo, Jehová, he hablado, así haré a toda esta multitud perversa que se ha juntado contra mí. En este desierto serán consumidos y ahí morirán. Qué tristeza lo que Dios se proponía hacer con el pueblo y el pueblo rechazando por su terquedad, su falta de amor a Dios y de creer lo que Dios se había dicho, su falta de obediencia. Pero amigos, no hay mucha diferencia. Entonces, como ahora, muy a menudo la desobediencia surge no solo de una rebelión abierta, aunque eso de hecho también ocurre, sino de no confiar en lo que Dios nos dice. Pese a todo lo que habían visto y vivido, todavía se negaban a obedecer al Señor y a tomar la tierra, y a pesar de las promesas que Dios le había dicho que tendrían éxito. Piensa en esto, que muchas veces la desobediencia proviene de la falta de confianza en la palabra de Dios para nosotros. Poco la abrimos y no vamos a interpretar la voluntad de Dios más de lo que a nosotros nos parece, a nuestro gusto o las ideas preconcebidas que tenemos. ¿Por qué es así esto y cómo podemos verdaderamente aprender a confiar más en Dios? Y el secreto, amigo y amiga, es tiempo, tiempo con Dios para escuchar su voz a través de su palabra. Bueno, finalizo con esta ilustración y una cita de la profetisa de Dios y algunas preguntas de reflexión. ¿Por qué no es suficiente escuchar y estudiar las palabras de Dios? Tenemos que vivir de acuerdo con lo que hemos escuchado y entendido, ¿verdad? Y aquí va la ilustración, que es una leyenda, pero deja una lección. Cuando era niño, cuenta Jacques Durkheim, dice él, escuché de mi rabino una leyenda oral sobre un hombre que encontró una trompeta milagrosa en el mercado. El vendedor se jactaba de sus cualidades mágicas. Esta trompeta, dijo, tiene un poder maravilloso. Si soplas, el fuego de la casa se dominará de inmediato. Tan pronto como el hombre llegó a la casa, quiso probar el poder de la trompeta. Prendió fuego a su casa y luego comenzó a tocar la trompeta. Y cuanto más tocaba la trompeta, más crecía el fuego y quemaba su casa. Y el hombre se enojó con la persona que le vendió la trompeta y volvió corriendo al mercado para quejarse. El vendedor explicó entonces que la función de la trompeta no era apagar el fuego, sino alertar a la gente de la ciudad que el fuego vendría y que vengan ellos a apagarlos. Una de las diferencias más importantes entre Dios y los humanos es que cuando Dios habla,
suceden cosas.

Mira lo que dice este libro maravilloso, Patriarcas y Profetas. El decreto de que Israel no entraría en Canaán por 40 años fue una amarga desilusión para Moisés, Aarón, Caleb y Josué, pero aceptaron sin murmurar la decisión divina. Por el contrario, los que habían estado quejándose de cómo los trataba Dios y declarando

motivo para llorar. Si se hubiera lamentado por su pecado cuando le fue presentado fielmente, no se habría pronunciado esta sentencia. Pero se afligían por el castigo, su dolor no era arrepentimiento y por lo tanto no podían obtener la revocación de su sentencia. Terrible, ya que la obediencia es tan esencial en toda la Biblia. ¿Qué es entonces el legalismo? ¿Será que estamos confundiendo obediencia con legalismo? ¿Qué factores pueden pervertir el intento de ser fieles a Dios, a su palabra y sus mandamientos en la trampa de decir que es legalismo? Hermano y hermana, amigo y amiga, Dios nos ayude a escuchar su voz, seguir sus indicaciones exactamente, aun cuando a simple vista no las comprendamos, sabiendo que Él desea siempre lo mejor para sus hijos. Acompáñame a orar. Gracias, nuestro Padre, por tu palabra. Al comenzar este estudio del libro de Deuteronomio y ver que ellos estuvieron al borde de la tierra prometida, pero su rebelión, sus murmuraciones, su falta de fe y las contiendas permanentes los llevaron a andar errantes por 40 años. Vemos que estamos ya en el borde mismo, los acontecimientos lo indican. Estamos al borde mismo de la tierra prometida, la Canaán celestial. Jesús está por regresar. No queremos repetir la misma historia. Queremos ser fieles, escuchar tu voz, seguirte, obedecer y triunfar finalmente como está descrito en el libro Apocalipsis. Un pueblo que triunfará y que vivirá con Jesús por la eternidad. Queremos que ese sea nuestro destino, esa nuestra oración y nuestro ruego. Bendícenos. Sabemos que lo harás porque lo pedimos en el nombre de Jesús. Amén. Bien, amigos, es todo el tiempo que tenemos por hoy. Ha llegado el momento de despedirnos y será hasta el próximo programa de la serie Lecciones de Vida, esta vez sobre el libro de Deuteronomio, que estaremos estudiando justamente el último de los 5 libros del Pentateuco, el Deuteronomio, que son lecciones de vida para nuestras vidas. 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Transfórmate tú mismo en un canal de bendiciones. Dios te bendiga y recuerda, tú vales mucho para Jesús. Él te ama más de lo que puedes imaginar. Y en el viaje de la vida, las cosas van a terminar bien si haces de la Biblia tu GPS y a Jesús como tu guía. Maranatha.

Hola amigos. Saben, las banderas modernas que ondean en los edificios de nuestra capital y enfrente de las casas de ciudadanos patrióticos vienen de cuando las batallas se libraban entre naciones. Estos estandartes coloridos con complejos diseños ondeaban muy por encima del campo de batalla para que los guerreros pudieran identificar, en medio del caos, del humo y de la niebla de la guerra, dónde se encontraban y dónde luchaban sus ejércitos. Apoderarse de la bandera del enemigo era considerado el más alto honor. Me pregunto si esto dio origen al juego Captura la Bandera. Ahora las banderas hacen más que demarcar e identificar diferentes nacionalidades. Hoy en día las banderas que representan las diferentes naciones del mundo son muy coloridas y diversas. Los colores y formas tienen un significado específico y son fáciles de distinguir y reconocer. Una de las banderas más interesantes del mundo es la de Filipinas. Es única, ya que ondea de manera distinta en tiempos de paz y en tiempos de guerra. Cuando el país está en paz, la bandera compuesta de los colores rojo, blanco, azul y amarillo ondea con el lado azul hacia arriba. En tiempos de guerra, ondea con el lado rojo hacia arriba, simbolizando que los filipinos están dispuestos a derramar su sangre por defender la libertad de su país. De la misma manera que una embajada ondea su bandera, estando en un país extranjero, se espera que los cristianos ondeen la bandera del amor de Dios en este mundo caído. En el libro de los Cantares 2:4 leemos, y su bandera sobre mí fue amor. El amor es la bandera que distingue a los cristianos como el reino único, incluso

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0: los niños vengan. Es hora de leer la Biblia. Serie La Vida de Jesús. ¡Qué hermoso día, amiguitos! Sean todos bienvenidos. El día de hoy es muy especial. ¿Saben por qué?
1: ¡Sí! ¡Porque hoy es sábado!
0: Muy bien, niños. Hoy es el Día Santo del Señor, y esta mañana tenemos una hermosa enseñanza de Jesús por descubrir, la cual se titula El Buen Samaritano. Un día, mientras Jesús estaba enseñando a la gente, un escriba se levantó para ponerlo a prueba y dijo:
2: Maestro, ¿haciendo qué cosa tendré la vida eterna?
0: Los líderes religiosos querían confundir a Jesús con esta pregunta. Pero el Salvador no entró en discusiones falsas. Con mucha sabiduría, hizo que el mismo hombre respondiera:
3: ¿Qué está escrito en la ley? ¿Cómo lees?
2: Amarás al Señor tu Dios de todo tu corazón y de toda tu alma, y de todas tus fuerzas, y de todo tu entendimiento, y a tu prójimo como a ti mismo.
3: Bien has respondido. Haz esto y vivirás.
0: Al escuchar esto, el escriba se sintió culpable. Las palabras de Jesús le demostraron que él no practicaba el amor hacia su prójimo. Pero en vez de arrepentirse, intentó justificarse ante el pueblo para no quedar mal y hacer parecer que los mandamientos eran muy difíciles de cumplir. Por eso hizo una nueva pregunta.
2: ¿Y quién es mi prójimo?
0: Jesús rehusó entrar en discusión. En lugar de denunciar su fanatismo, les relató una historia sencilla, pero tan llena de amor celestial que tocó todos los corazones.
3: Un hombre descendía de Jerusalén a Jericó. El camino cruzaba un desierto rocoso y peligroso, que siempre estaba lleno de ladrones. De pronto, unos ladrones atacaron al viajero, le quitaron todo lo que tenía, lo lastimaron y se fueron, dejándolo medio muerto junto al camino. Mientras el hombre estaba herido, apareció por el camino un sacerdote, un hombre del templo que debía representar el amor de Dios. Pero al verlo, solo miró y se pasó del otro lado del camino. Poco después llegó un levita. Sabía lo que debía hacer, pero se convenció de que no era su problema y también pasó de largo. Estos dos hombres conocían muy bien las Escrituras y las lecciones de misericordia, pero sus corazones eran egoístas y prefirieron no ayudar por temor a que el herido fuera un samaritano o un extraño. Pero entonces, un samaritano que iba de viaje llegó a donde estaba el herido.
0: Al verlo, el samaritano sintió una profunda compasión. No preguntó si el extraño era judío o enemigo. No le importó ponerse en peligro en ese lugar tan solitario. Solo vio a un ser humano sufriendo. Se quitó sus propias ropas para cubrirlo, usó su aceite y vino para limpiar sus heridas. Lo levantó y lo llevó despacio hasta una posada. Allí lo cuidó con ternura durante toda la noche. Al día siguiente, como debía continuar su viaje, le pagó al encargado y le dejó un mensaje muy especial.
4: Cuídalo, y todo lo que gastes lo pagaré cuando regrese.
0: Al terminar la historia, Jesús fijó sus ojos en el escriba, con una mirada que parecía leer su alma.

0: preguntó:
1: ¿quién de estos tres te parece que fue el prójimo del que cayó en manos de los ladrones?
0: El escriba no quería ni mencionar el nombre del samaritano, así que contestó:
2: el que mostró con él misericordia.
1: Ve y haz tú lo mismo.
0: ¡Qué historia tan maravillosa! Nuestro prójimo no es solo quien pertenece a nuestra misma iglesia, fe, raza o color. Nuestro prójimo es toda persona que necesita nuestra ayuda. Esta lección es tan importante hoy como en los tiempos de Jesús, ya que a veces, por el egoísmo, olvidamos nuestra responsabilidad hacia los demás. Así que si vemos a un ser humano en angustia, por tristeza, necesidad o por el pecado, nunca debemos decir: esto no me corresponde.
3: ¿Y yo puedo ser un buen samaritano?
0: Claro que sí. Todos, grandes y pequeños, tenemos la responsabilidad de ser buenos samaritanos.
4: ¿Y cómo puedo yo, siendo pequeña, ser una buena samaritana?
0: Es muy fácil, niños. Ustedes pueden ser buenos samaritanos, ayudando a un compañero que se cayó o se lastimó, compartiendo sus juguetes o sus cosas con alguien que no tiene, consolando a un amigo que está triste y siendo amable con todos, incluso con quienes no son sus amigos. También se puede ser un buen samaritano ayudando en casa sin que te lo pidan, diciendo palabras amables en lugar de palabras que lastiman, y también orando por las personas que necesitan ayuda. Cada vez que ayudas a alguien con amor y bondad, estás siendo un buen samaritano. Gracias por acompañarnos en esta emocionante aventura a través de las historias bíblicas. Los invitamos a unirse a nuestro próximo programa, donde continuaremos explorando más sobre la vida de Jesús. ¡Adiós!
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Hola amiguitos, estamos muy contentos de volverlos a saludar y tenemos una nueva historia preparada para ustedes hoy día. Bien, la historia de hoy se trata de cuatro jóvenes hebreos que vinieron cautivos hasta Babilonia. El rey Nabucodonosor, ¿recuerdan ese nombre? Era un rey muy importante que tenía un gran reino porque él había conquistado muchos lugares. Y él llevó cautivos a estos cuatro jóvenes, y cuando ellos estaban en la cárcel, ellos estaban preocupados porque nunca más iban a volver a ver a sus familias, nunca más iban a volver a su tierra, y no sabían qué iba a pasar con ellos. Cuando un día llegó un señor llamado Aspenaz, y él les dijo: síganme, porque yo les voy a dar las instrucciones que mandó el rey. Y él les dijo: el rey ha ordenado de que ustedes van a ser especialmente instruidos en las leyes babilónicas y van a tener una comida especial. Todo lo que come el rey en su mesa, ustedes lo van a comer también. Todo lo que el rey beba, ustedes lo van a beber. Pero ¿saben una cosa? La comida que el rey comía había sido consagrada a los ídolos. Entonces, Daniel y sus amigos dijeron: nosotros no podemos hacer eso, porque nosotros adoramos al único Dios. Entonces, ¿qué vamos a hacer? Comenzaron a orar y le pidieron al Señor: por favor, Señor, ayúdanos para hablar con Aspenaz, para que nos dé una comida diferente, que sea más sana, que no esté consagrada a los ídolos. Y ellos oraron mucho, y cuando vieron a Aspenaz que les llevaba la comida, ellos dijeron: no, nosotros no queremos esta comida, queremos comer legumbres, queremos comer frutas y queremos tomar agua. No queremos la comida del rey ni su bebida tampoco. Entonces, Aspenaz se asustó y le dijo: ¿Ustedes quieren que el rey me corte la cabeza? Él me va a matar si yo hago eso, porque cuando él los vea a ustedes que están enfermos y flacos, él va a decir: no los has alimentado bien, que te corten la cabeza. Pero ¿saben qué pasó? Daniel fue muy inteligente y el Señor le dio gracia delante de este señor. Le dice: pero mira, pruébanos durante 10 días. Si durante 10 días nosotros comemos esto y tú nos ves que estamos flacos y enfermos, empezamos a comer la comida del rey. Entonces este señor le dice: ya, vamos a hacer eso entonces. Pasaron los 10 días y Aspenaz los vino a ver y los encontró tan sanos como siempre, sonrosadas sus mejillas, rebosaban de salud. Y un día el rey dijo: ahora voy a probar a todos estos jóvenes que han venido cautivos y voy a ver cómo han ido aprendiendo de lo que yo quería que ellos supieran. Y comenzó a interrogar a los jóvenes de uno en uno. Los jóvenes babilonios no eran tan inteligentes como los jóvenes hebreos. Y estos jóvenes hebreos superaron en mucho a los demás. Y se notaba que el Señor estaba con ellos, porque el rey dijo: ¿qué pasa con estos jóvenes? Son superiores a todos los babilonios. ¿Cómo puede ser?

0: esto. Y ustedes saben por qué era. Porque ellos confiaron en Dios, comieron sano, bebieron agua y porque ellos estaban siempre orando al Señor y el Señor los bendijo entonces para que fueran superiores a los demás. ¿Qué vamos a hacer nosotros entonces?
1: Orar.
0: Orar y vamos a hacer un pacto con Dios de comer sano. ¿Qué vamos a comer? Frutas,
1: semillas.
0: ¿Y qué vamos a tomar?
1: Agua. Yo quiero comer que me gusta que
0: me ¿cómo se llama?
1: No sé, pero mi mamá está como, quiero esa semilla, quiero esa semilla.
0: Bien, aquí nuestro amiguito le gusta comer muchas semillas. Me imagino que los amiguitos que nos están viendo también comen muchas semillas. Entonces hagamos un pacto con Dios de comer sanito, comer frutas, tomar agüita y comer verduritas. Cómanse todas las verduras. Y ahora vamos a escuchar una hermosa canción que habla de la comida del rey, que está interpretada por Nicole, Jonathan y yo también. Nos vemos la próxima, amiguitos. ¡Chao!

0: bien.
1: Y Daniel propuso en su corazón no contaminarse con la porción de la comida del rey. Y en todo asunto de sabiduría e inteligencia que el rey les consultó, los halló 10 veces mejores que todos los magos y astrólogos que había en su reino. Daniel 1, 8 y 20.

¿Sabían, niños, que Dios tiene una casa en el cielo llamada santuario? Y mandó a hacer una aquí en la tierra para morar con su pueblo y así enseñarnos su plan para salvarnos.

¡Hola chicos! ¡Soy Gus! ¿Están listos para dibujar? El día de hoy vamos a dibujar a mi persona favorita, ¡a Jesús! Primero vamos a dibujar una gran letra U en la mitad de la hoja. ¡Genial! Ahora vamos a dibujar su nariz. Desde la mitad vamos a dibujar una línea hacia el costado. Ahora de este punto hacemos una línea hacia abajo y del otro lado hacemos lo mismo, pero esta vez la línea va a ser un poco más grande. Y ahora para conectar las dos líneas hacemos una gran letra U de costado. Ahora vamos a dibujar sus ojos, así que a cada lado de su nariz vamos a dibujar dos círculos y dentro de esos círculos dos más pequeños. ¡Recuerden colorearlos! Ahora vamos a dibujar su bigote, así que vamos a hacer una línea curva a cada lado de su nariz. Y luego los conectamos haciendo pequeñas letras U. Para dibujar su barba vamos a dibujar una línea al costado de su cara hasta su bigote. También le voy a agregar dos líneas justo acá. Ahora démosle una sonrisa, vamos a ir justo debajo del bigote y hagamos dos líneas curvas y coloreémoslo. Y ahora desde su barbilla vamos a hacer dos líneas como remolinos hacia arriba, justo así. Ahora vamos al costado de su cara para hacer su oreja. Vamos a hacer una pequeña letra C y adentro una pequeña letra Y. ¡Genial! Y justo debajo de su oreja vamos a hacer tres colinas grandes para hacer su pelo. Ahora vamos a dibujar sus cejas. Vamos a dibujar dos rectángulos finitos arriba de los ojos. Y lo pueden colorear. Y solo nos queda una cosa por hacer, y eso es terminar su pelo. Y para comenzar vamos a dibujar un punto justo arriba de su ceja. Empezando de este punto vamos a dibujar una línea curva hacia el costado de su cara. Y luego sube y da una vuelta. Hagamos dos colinas más. Una y dos. Y con esta segunda continúen la línea hasta donde empezaron, justo ahí arriba. Y ahora a partir de este punto vamos a hacer algo parecido. Vamos a dibujar una colina hacia arriba y luego una más. Y luego otra más. Ahora vamos a este punto en el medio y vamos a dibujar una línea justo hacia abajo. Y ya con eso terminamos, chicos. ¡Lo hicimos! Gracias por dibujar a Jesús conmigo. ¡Nos vemos la próxima!

0: tu historia preferida.
1: ¿Cuadrantes? Yo no dispongo de 20 cuadrantes. ¡Qué atrocidad!
2: Entonces no debieras haber emprendido este viaje. Los impuestos son los impuestos. Y tú estás en un camino que pertenece a Roma.
1: Pero tenía que venir a Capernaum. Mira, aquí está mi hijo en el borrico. Ha sido cojo desde su nacimiento. Hemos venido a ver a Jesús de Nazaret. Somos gente pobre.
3: ¿Qué ocurre, Mateo?
2: No es nada, Julio. Un incidente sin importancia. No necesito del ejército.

0: Aparentemente este hombre no quiere pagar sus impuestos.
1: Por favor, señor, venimos de lejos. Ha habido tantos impuestos que pagar. No me queda dinero.
0: Entonces tendré que arrestarte.
1: No, no, no, mire a mi hijo, a mi pobre hijo.
2: No te preocupes, Julio. Lo único que la ley exige es que este hombre pague 20 cuadrantes.
0: Supongo que no vas a ignorar la ley.
2: No, Julio. Este hombre es amigo mío. Mira, el impuesto lo pagaré yo de mi propio bolsillo.
1: Gracias, señor.
0: Mateo, ¿qué te pasa? Un cobrador de impuestos no puede simpatizar con el pueblo.
2: Hemos cumplido con la ley, Julio. Adelante, hombre. Ojalá que tu hijo reciba sanidad de manos de Jesús de Nazaret.
1: Gracias, señor. Que Dios te lo pague.
2: Dios nos recompensa a los cobradores de impuestos. ¡El próximo! ¡Acérquense con sus camellos! ¡Descarguen esos fardos!
3: ¿Qué tal, amigos? Nos alegra estar juntos nuevamente. Veo que hoy vamos a escuchar una emocionante historia que ocurrió durante los tiempos de Jesús.
4: Así es, tía Elena. La historia de hoy es acerca de dos personas que descubrieron cuán amoroso y misericordioso era Jesús.
3: Y una de esas personas fue Mateo, el cobrador de impuestos, ¿verdad que sí?
4: Efectivamente.
3: Aparentemente, ser un cobrador de impuestos en los tiempos de Jesús era un trabajo muy desagradable.
4: Tienes razón, tía Elena. Un cobrador de impuestos, tal como le vi Mateo, era uno de los oficiales del gobierno romano y, por lo tanto, en Israel lo tenían por traidor. Su sola presencia servía para recordarle al pueblo de Israel que se encontraban bajo el dominio de un gobierno extranjero. Y eso no le gustaba nada a la gente. Además, muchos de ellos se enriquecían a expensas del pueblo, cobrando más tributos de lo que debían. Había toda clase de impuestos y muchos de los pobres de Israel sufrían bajo ese yugo.
3: Ah, tío Daniel, pero me parece que Mateo, aunque era un publicano, tenía un buen corazón. ¿Cómo se titula la historia de hoy?
4: La historia de hoy se titula La fiesta magnífica de Mateo. La ciudad de Capernaum se encontraba en un punto estratégico para el comercio internacional, pues estaba situada en la encrucijada de los caminos que pasaban por Palestina. Viajeros y comerciantes de muchos países transitaban por ella. Allí, Jesús podía encontrarse con representantes de todas las naciones y todas las clases sociales. Así sus lecciones serían llevadas a otras naciones y a muchas familias. Y allí, Leví Mateo, el publicano, tenía su puesto de recaudación, situado junto a uno de los caminos más transitados. Comerciantes, agricultores y pescadores tenían que pasar por allí, puesto que de acuerdo a la ley romana, todos los habitantes del imperio debían pagar impuestos.
5: ¿Dos denarios? ¿Por qué dos denarios? ¿Piensas que soy un hacendado rico con 100 esclavos que labren sus tierras?
2: Estás trayendo hoy 3 burros cargados de trigo. De acuerdo a la ley, debería cobrarte 3 denarios de impuesto.
5: ¿Cuál ley? Nosotros obedecemos la ley de Moisés. Tú obedeces la ley romana. Traidor.
2: 2 denarios. ¿Me das las monedas o me pagas tu impuesto en trigo?
0: ¿Qué ocurre, Mateo? ¿Te has encontrado con otro de esos agricultores tercos de Bethsaida?
2: No te apenes, Julio. Yo sé cómo tratar con esta gente.
5: Está bien. Está bien.
6: Una moneda para Roma y otra para ti, ¿verdad?
2: Mi comisión es muy, muy baja. Yo sé cómo nos desprecian por ser cobradores de impuestos. Pero yo soy honrado.
6: ¿Honrado? Yo no sé de ningún publicano honrado.
0: ¡Retírate, agricultor!
2: A veces creo que yo soy demasiado blando para este trabajo.
0: Creo que me quedaré aquí a tu lado. Vienen llegando esos pescadores revoltosos.
2: Julio, yo creo que tú eres más espía que soldado. Bien, ¿qué importa? Creo que si no estuvieras a mi lado, no podría hacer bien mi trabajo. ¡Pescadores, acérquense!
7: No hay nadie que pueda escaparse del ojo codicioso del publicano Mateo.
8: Me pregunto qué será peor. ¿Ser un pez que caiga en la red de uno de los hijos de Zebedeo? o ser un pescador.

0: que caiga en la red de Leví Mateo.
1: Buen razonamiento, hijo. Bien, Leví, ¿cuánto nos vas a sacar hoy? Es posible que esta vez tenga que ir a vender a mi mujer para poder pagarte a ti y a Roma.
2: Ya lo tengo todo calculado. Comprenderás que se trata de un impuesto justo. Zebedeo, hoy me debes 20 cuadrantes. Y tú, Santiago, hijo de Zebedeo, me debes 30 cuadrantes. ¿Dónde está Juan hoy?
0: Él anda con Jesús de Nazaret.
2: ¿Jesús de Nazaret? He estado observando a ese hombre con detenimiento.
1: ¿Hay algún impuesto sobre las palabras, Leví? ¿Y sobre los milagros? Si hubiera tal impuesto, a Jesús tendrías que cobrarle 1000 denarios.
0: Padre, tranquilízate. Leví solamente está haciendo su trabajo.
1: ¿Su trabajo? Roba a sus compatriotas para enriquecer a nuestro opresor, al César.
3: Mucho cuidado, pescador. Controla tus palabras.
1: ¿Por qué, Julio? ¿Quieres informarle a Roma lo que he dicho para que me corten la cabeza?
0: Ten cuidado, padre. Recuerda que es inútil.
1: Cuando venga nuestro libertador, entonces veremos quién manda aquí, ¿verdad, Julio? A todos ustedes y a los recaudadores de impuestos los arrojaremos al mar.
3: Paga los impuestos y aléjate de aquí, pescador.
0: Aquí, 50 cuadrantes. Padre, vámonos. Tenemos cosas importantes que hacer. Debemos preparar las redes para seguir pescando y para seguir pagando más impuestos.
3: Bien, Mateo. Parece que hemos tenido un buen día hoy, juzgando por las monedas que tienes en la mesa.
2: Durante esta parte del año entran muchos impuestos. Abundan los peces en el lago. Vienen las aguas del monte Hermón. Esta es una tierra tan bendecida. Si tan solo tuviéramos algo más...
3: ¿Si tan solo qué?
2: Si tan solo tuviéramos algo más que esperanza. Antes éramos un pueblo libre.
3: ¿Crees tú que ese Mesías del cual todos hablan los libertará del yugo romano? ¿Echará al ejército romano al mar?
2: Las escrituras nos han prometido un libertador.
3: Bien, cuando llegue ese tiempo, yo me acercaré al Mesías y le diré que soy amigo de Leví Mateo. Tal vez así me vaya bien.
2: Julio, yo creo que los dos seremos destruidos.
3: Pero tú, Leví Mateo, eres judío. Eres miembro del pueblo escogido. ¿Cómo puede tu Dios tratar así a uno de sus propios hijos? No hablemos más de cosas tan tétricas. Volviendo a este Jesús de Nazaret, algunos lo llaman el Mesías. ¿Tú qué piensas?
2: Lo he estado observando detenidamente. He escuchado mucho en cuanto a él. Es un médico y un predicador poderoso.
3: Pero se trata solo de un campesino de Nazaret. ¿Cómo puede ser él su libertador?
2: Él habla de un reino distinto. Un reino de amor y justicia implantado en el corazón de los hombres.
3: Entonces los romanos no tenemos nada de qué preocuparnos. Nuestras espadas son más poderosas que el amor y la justicia. Bien, aquí llega más gente a la cual debes cobrarle los impuestos.
2: Sí, y creo que sí. Efectivamente, es Jesús con varios de sus discípulos.
3: ¿Les vas a cobrar sus impuestos?
2: Aquí se acerca. Jesús viene directamente hacia mí. ¿Qué querrá? Estoy seguro que él no debe ningún impuesto. Tal vez viene a denunciarme por ser un vil publicano.
3: No te olvides que aquí estoy, Leví Mateo. Aquí tengo mi espada.
4: Jesús se acercó al puesto de Leví Mateo. De pie, los dos hombres se contemplaron por largo rato. Leví sintió una extraña sensación que conmovía su corazón. ¿Cuánto deseaba no ser un cobrador de impuestos, un siervo de Roma? Entonces, Leví escuchó a Jesús que le dijo:
5: Sígueme.
4: ¿Seguirlo? ¿Jesús le extendía a un publicano la invitación a seguirlo? Mateo casi no lo podía creer.
2: Que te siga, maestro. ¿Cómo no? Te
5: te seguiré.

0: Escúchame, Julio. Ve a las autoridades romanas y diles que deben encontrar a otro recaudador de impuestos.
1: ¿Qué? Mateo está loco. Dejar todo esto para seguir a un humilde campesino.
2: A Mateo en su riqueza y a Andrés y Pedro en su pobreza llegó la misma prueba. En el momento del éxito, cuando las redes estaban llenas y cuando eran más fuertes los impulsos de la vida antigua, Jesús les pidió a los discípulos que lo dejasen todo para dedicarse a la obra del Evangelio. Las Escrituras nos dicen que Leví Mateo se levantó y dejándolo todo siguió a Jesús. Ese fue el día más feliz de su vida, pero eso no fue del agrado de los fariseos y sacerdotes.
3: Bien, ¿qué te parece? Tal como te lo dije, este Jesús escoge a sus compañeros de entre los pecadores y los publicanos. Pienso que un hombre que habla tanto de Dios sería mucho más cuidadoso al seleccionar discípulos.
4: Este Jesús tiene muy poco respeto por nuestra ley. Mira quiénes lo siguen. Pescadores, la escoria del pueblo. Y ahora un publicano.
3: Y dice que está haciendo la obra de Dios. Sigámosle para ver qué otras leyes de nuestra nación quebranta.
4: Ya encontraremos alguna razón para detener su ministerio. Tenemos que detenerlo a toda costa.
3: Sí.
2: El llamamiento de Mateo al discipulado causó gran indignación entre los dirigentes religiosos. Era una ofensa contra las costumbres religiosas, sociales y nacionales. Por su parte, el nuevo discípulo se encontraba tan feliz que decidió hacer una fiesta en honor de sus amigos e invitó a Jesús a ser su huésped de honor.
0: La fiesta comienza dentro de una hora. ¿Cómo va quedando la comida?
5: Está saliendo muy bien, patrón.
0: ¿Dónde está el pan fresco?
6: Estamos por sacarlo del horno, patrón.
0: ¿Y qué pasó con la fruta fresca?
7: Está en el sótano, señor.
0: ¿Y qué más necesitamos?
8: Sí, patrón.
0: Trae algunas flores. Manda un chico a la pradera. Y que nos traigan margaritas. Creo que ya están floreciendo. Y también algunos lirios. Pero si no encuentran, entonces que vaya al mercado y compre algunas. Quiero que mi casa parezca un jardín. Debemos engalanarla con flores.
8: Sí, señor. Haremos todo eso enseguida.
0: A ver, ¿qué más nos falta? Iré a ver a mis amigos para asegurarme que han de venir al banquete. No deben perderse esta ocasión tan importante si quieren saber lo que es bueno. ¡Marcos! ¡Ya llegaron los músicos! ¡Asegúrate que lleguen a tiempo!
8: Sí, señor. Vendrán a tiempo. Con tanto preparativo pareciera que el mismo rey estuviera por llegar a esta casa.
9: ¡Cordero asado!
0: Allá veo a Joel, el vendedor de frutas. ¡Joel! Ya es casi la hora de la fiesta.
10: ¿Y tú esperas que yo vaya a una fiesta en tu casa?
0: ¿Y por qué no?
10: Pero tú eres un publicano. Tu casa no es un lugar apropiado para un judío sin tacha como yo.
0: Pero ya no soy un recaudador de impuestos. Ahora soy discípulo del maestro Jesús de Nazaret.
10: Leví Mateo. No importa de quién seas discípulo. Yo no quiero que nadie me vea en tu casa. Retírate, por favor. Me perjudicas. Sabes que los clientes no se acercan mientras tú estás acá.
0: Pero creo que yo soy el hombre más despreciado de Capernaum. Pero ya no soy un recaudador de impuestos.
11: A ver, tira tu dado. A ver, el dos. ¡Ah! ¡Me salió el dos!
12: Ah, ¡qué suerte tienes! Aquí está tu dinero, toma. Ahí se acerca Leví Mateo. Mateo, ¿qué ocurre?
0: Quiero que vengan a mi fiesta.
11: ¿A tu fiesta? ¿Cómo no? Tú siempre tienes buenas fiestas en tu casa.
12: Allí estaremos. ¿A qué hora es la fiesta?
11: Primero, tenemos que ir a casa y cambiarnos de ropa. Así nos iremos como personas respetables.
0: Escuchen, la fiesta comienza dentro de una hora. Es en honor de un amigo especial.
11: Tal vez algún rabino de Jerusalén.

0: O quizá un fariseo de larga túnica. Nos va a divertir leyéndonos porciones de la ley de Moisés.
1: Vengan, vengan. Desengáñense por sí mismos. Traigan a otros amigos.
2: ¿Nos estás hablando en serio? ¿Quieres que lleve a mi Jezabel? Ya me imagino cuánto nos hemos de divertir.
3: Nunca olvidarán esta fiesta.
4: Así Mateo invitó a sus amigos. Debido a que los rabinos, los sacerdotes y la mayor parte de los habitantes de Capernaum rehusaban asociarse con un recaudador de impuestos, los amigos presentes fueron los apostadores, los proscriptos, los publicanos y muchos otros a quienes los fariseos y sacerdotes llamaban pecadores. Fue una fiesta inolvidable para la ciudad de Capernaum. La casa de Mateo se encontraba repleta aquella tarde. En las afueras, varios fariseos y sacerdotes aguardaban y vigilaban.
5: ¿Crees tú que Jesús ha de entrar en esa casa?
6: Pronto lo sabremos.
5: ¿Comprendes qué clase de gente se encuentra allí?
6: La escoria de Capernaum. Si Jesús entra en esa casa, podremos estar seguros de que su reputación quedará arruinada para siempre. Una persona respetable nunca se acercará a ese lugar.
5: Bien, aquí está la respuesta. Viene llegando Jesús con sus discípulos. Mira, pareciera que ni los discípulos quieren entrar a la casa de
6: Mateo.
5: Pero
6: si su maestro entra, ellos también lo harán. ¿Ves? ¿Ves? Te lo dije. Todos están entrando en la casa de Mateo.
5: Bien, esperemos acá. Tarde o temprano saldrán sus discípulos. Y entonces podremos razonar con ellos.
6: Buena idea. Si conseguimos que sus discípulos duden de él, podríamos debilitar su poder.
7: Maestro, ¿piensas que debemos entrar a este lugar?
8: Pedro, tienes razón, maestro. Yo me temo que la gente respetable de este pueblo no se nos volverá a acercar si descubre que hemos asistido a una fiesta como esta.
9: A esta gente también la llama mi padre.
7: Pero, maestro.
10: Maestro, has llegado. Me siento tan feliz de que hayas venido.
9: ¿Me invitaste?
10: Por supuesto que sí. Pasa, pasa adelante. Deseo que saludes a mis amigos y que ellos te conozcan. Sígueme. Sigue. Silencio, por favor. Deseo presentarles a nuestro huésped de honor, a Jesús de Nazaret.
11: ¿Jesús de Nazaret?
12: Es el rabino de Nazaret.
13: Ha venido a la fiesta de Mateo.
14: No lo puedo creer. Ha venido a vernos a nosotros. Pero somos lo peor de la sociedad.
15: Ahora tenemos a nuestro propio rabino, a Jesús.
14: A Jesús.
15: Háblanos, maestro.
2: Hemos escuchado mucho en cuanto a tu sabiduría.
14: No nos habían permitido acercarnos a ti antes, maestro.
16: Maestro, queremos escuchar tus palabras por nosotros mismos.
14: Háblanos en cuanto al reino de Dios.
9: Amigos, el reino de los cielos se ha acercado. El reino de los cielos es para todo aquel que escucha la palabra de Dios y la obedece. Quiero contarles una historia.
4: Allí estaba Jesús, sentado como huésped de honor a la mesa de los odiados publicanos. Por su simpatía y amabilidad social, demostró que reconocía la dignidad de la humanidad y los hombres anhelaban hacerse dignos de su confianza. Sobre sus corazones sedientos, caían sus palabras con poder bendecido y vivificador, despertando nuevos impulsos y presentando la posibilidad de una nueva vida a estos despreciados de la sociedad.
7: ¡Qué historia tan maravillosa!
2: ¿Quieres decir que Dios nos ama?
16: ¿Será posible que nos acepte como sus hijos?
9: Es la voluntad de mi Padre, que todo aquel que ve al Hijo y que cree en Él, tenga vida eterna. Permítanme contarles otra historia. Si una mujer tiene 10 valiosas monedas de plata y pierde una, ¿no creen que ella encenderá su lámpara y buscará en cada rincón de su casa y barrerá cuidadosamente hasta que la encuentre? Y luego, ¿no llamará a todos sus amigos y vecinos para que se regocijen con ella. Pues bien, de igual manera, hay gozo en la presencia de los ángeles de Dios cuando un pecador se arrepiente.
10: Maestro, esas palabras llegan a nuestros corazones. Yo mismo me siento como una oveja descarriada que ha sido encontrada, o como una moneda perdida que ha sido hallada.
9: Y yo te aseguro, Mateo, que hay gozo en el cielo por ti.
4: Muchos de los que se encontraban en la fiesta de Mateo se habían dado por vencidos y pensaban que para ellos se había acabado la esperanza. Pero ahora, al comprender cuánto les amaba Dios, ellos también se propusieron amarlo. Aquella fue en verdad una fiesta magnífica que Mateo preparó para sus amigos y para Jesús. Fuera de la casa de Mateo, los fariseos y los sacerdotes esperaban su oportunidad.
5: Disculpen, señores. ¿Son ustedes discípulos de Jesús?
11: Sí, lo somos.
6: Señores, estamos sumamente interesados en aprender más acerca de su maestro, pues a menudo habla palabras de gran sabiduría. Nadie puede negar los milagros que él hace.
5: Lo que no entendemos es por qué, si habla tanto acerca de Dios, se rebaja a comer con los pecadores y los publicanos.
6: Todos esos son personas de mala fama. Nuestra ley nos dice que debemos apartarnos de ellos. Nunca debemos entrar en sus hogares ni comer con ellos. Eso lo hace a uno inmundo.
5: Si Jesús fuera un verdadero rabino, se asociaría con gente más buena, no con la escoria de la sociedad.
7: Bueno, rabinos, aquí viene el maestro. Creo que él los ha escuchado y sé que él tiene la respuesta a sus preguntas.
5: Nosotros pensábamos que... él no es tan razonable como ustedes.
9: Deseo responder a su pregunta, rabinos. No son los sanos quienes necesitan de un médico, sino los enfermos. Vayan y aprenden lo que significa misericordia quiero y no sacrificio. Yo no he venido a llamar a los justos, sino a los pecadores al arrepentimiento.
5: Tus palabras me confunden.
6: Yo conozco la ley y yo sé que tus discípulos la transgreden.
5: Te acusaremos ante el concilio en Jerusalén, Jesús de Nazaret. Uno de estos días llegarás al punto sin retorno.
4: Por un tiempo los fariseos fueron silenciados, pero su odio hacia Jesús aumentaba en intensidad. Los discípulos de Juan estaban entonces en gran aflicción. Su amado maestro estaba en la cárcel y pasaban los días lamentándose y ayunando. Habían observado que Jesús y sus discípulos no compartían su tristeza ayunando con ellos. No hay duda de que, incitados por los enojados fariseos, se acercaron a Jesús poniendo en tela de juicio su ministerio.
12: Maestro, hemos estado observando a tus discípulos y estamos perplejos.
9: ¿Qué ocurre?
13: Hemos notado que tus discípulos no ayunan así como nosotros.
9: Quiero hacerles una pregunta, amigos. ¿Ayunan quienes están felices? ¿Ayunan los invitados a una boda cuando se alegran y festejan con el novio?
12: No.
9: Vendrá el tiempo cuando morirá el novio y entonces sus seguidores no querrán ni siquiera tocar la comida.
12: ¿De qué hablas, maestro?
13: Explícate, por favor.
9: Quiero contarles una historia. Nadie arregla un vestido viejo con un remiendo de tela nueva, porque el remiendo nuevo encoge y rompe la tela vieja, y lo roto se hace más grande.
13: Tienes razón.
9: Ni tampoco se echa vino nuevo en cueros viejos. ¿Qué ocurriría si se hiciese tal cosa?
13: El vino nuevo haría que los cueros viejos reventaran.
9: Tienes razón. Y entonces tanto el vino como los cueros se perderían. Por eso hay que echar el vino nuevo en cueros nuevos, para que así se conserven las dos cosas. Y nadie que tome el vino añejo quiere después el nuevo, porque dice, el vino añejo es mejor.
4: por medio de...

estos relatos, Jesús trató de enseñarles tanto a los discípulos como a los discípulos de Juan el Bautista una lección muy importante. Jesús no vino al mundo para acomodar la verdad dentro de las leyes y las tradiciones hechas por los hombres. Él vino a mostrar el amor de Dios en una manera nueva y poderosa. Y para muchas personas, eso significaba que debían renunciar a sus antiguas maneras de pensar. Jesús continuaba narrándole a la gente esas maravillosas historias del amor de Dios hacia ellos y cómo Dios deseaba que volvieran a Él. El número de personas que comenzaba a amar a aquel maestro maravilloso de Nazaret aumentaba de día en día. Y por mucho tiempo, la gente recordó aquella magnífica fiesta que había hecho Mateo. Sí, el despreciado publicano llegó a ser uno de los evangelistas más devotos, siguiendo de cerca las pisadas de su maestro, Jesús de Nazaret.

Aumentado. Gloria a Dios. Estamos estudiando principios de interpretación profética y cuando terminamos nuestra última sesión estábamos dando un ejemplo de la importancia de hacerle preguntas a un pasaje cuando estamos estudiando ese pasaje. Y las dos preguntas que teníamos era, en primer lugar, ¿por qué en Génesis 2 no hay un mandato directo de Dios para que Adán y Eva guardaran el sábado, ese primer sábado de la historia? Y la segunda pregunta era, ¿por qué razón no se dice que el séptimo día tuvo tarde y mañana si todos los demás días tuvieron tarde y tuvieron mañana? Necesito repasar brevemente lo que estudiamos en nuestra primera sesión de hoy, porque veo que hay muchas personas nuevas acá. Así que ustedes me van a ayudar a repasar. La primera semana es la gran semana ¿de quién? La gran semana de Dios. Porque solamente Dios trabajó 6 días y Dios reposó el séptimo día. Es decir, la primera semana es la creación de la semana por parte de Dios. La primera semana no es la semana del hombre. La primera semana es la semana de Dios. Porque Dios trabajó 6 y Dios reposó el séptimo día. Estábamos estudiando también el significado de la palabra Shabbat. ¿Qué significa la palabra Shabbat? Shabbat significa cesar. No nos ayuda a saber cómo reposó Dios el séptimo día. Sencillamente dice que Dios no creó más el séptimo día. Dejó de crear, cesó de crear. Pero luego notamos que hay 2 palabras adicionales que nos ayudan a entender cómo fue que Dios reposó el séptimo día. ¿Reposó Dios porque estaba cansado? No, porque Dios no se cansa, según Isaías 40:28, Dios no se fatiga con cansancio. Así que el reposo de Dios tiene que haber sido un reposo, tiene que haber sido un reposo distinto a un reposo de sencillamente reposar o descansar. Así que necesitamos recordar que el reposo de Dios el séptimo día no fue un reposo de cansancio, un reposo de agotamiento. Notamos una palabra muy interesante que es la palabra nafash. ¿Qué significa la palabra nafash? Significa dar un suspiro, tener un refrigerio. Y yo lo demostré. Nafash es hacer esto. ¿Qué les viene a la mente cuando hago eso? La idea de satisfacción, exactamente. La Biblia dice que Dios miró todo lo que había hecho y era bueno en gran manera. Es decir, el séptimo día fue un día para Dios contemplar su maravillosa obra de creación, saborearse la obra de la creación. Cuando terminamos la última sesión, estábamos hablando de la palabra Nuach. Y dimos que la palabra Nuach aparece en el 4º mandamiento de la ley de Dios. No es la misma palabra de Génesis. Moisés escribió Génesis y Éxodo. En Génesis, cuando él dice que Dios reposó, dice, usa la palabra Shabbat. En Éxodo 20, cuando usa la palabra reposó, es la palabra hebrea Nuach. Así que nos preguntamos por qué razón es que Moisés cambió la palabra en Génesis usando Shabbat y en el libro de Éxodo usando la palabra Nuach. Y la razón es muy sencilla. La palabra Shabbat enfatiza que Dios el séptimo día no creó más. Pero la palabra Nuach nos indica ¿cómo reposó Dios el séptimo día? La calidad de su reposo o el estilo de su reposo el séptimo día. Nos ayuda tal vez buscar otros textos a donde aparece la palabra Nuach, la palabra reposó que se encuentra en el 4º mandamiento de la ley de Dios. Vamos a examinar 2 textos donde aparece esa mismita palabra reposó que se encuentra
en el cuarto mandamiento de la ley de Dios. Vayan conmigo al libro de Esther, capítulo 9 y el versículo 17 y 18. Esther 9 y el versículo 17 y el versículo 18. El contexto de estos versículos es que el pueblo de Israel acaba de ser librado de la muerte segura en los días de Esther. Se había dado un decreto de muerte para aniquilar la nación completa. Pero Dios intervino y libró a su pueblo. Por eso ellos establecieron una fiesta que se conoce como la fiesta de Purim. Y en esta fiesta de Purim, quiero que noten cómo es que ellos observaban esta fiesta. Esther 9 y el versículo 17 y 18. Esto fue en el día 13 del mes de Adar. Y ahora escuchen la palabra: y reposaron. Esa es la misma palabra Nuach que se encuentra en el cuarto mandamiento. Reposaron en el día 14 del mismo, y ahora viene la clave, y lo hicieron día de ¿qué? De banquete y de alegría. ¿Cómo fue el reposo de ellos? ¿Fue sencillamente sentarse a hacer nada? No, ellos reposaron, dice aquí, con banquete y con alegría. Y luego sigue diciendo en el versículo 18, pero los judíos que estaban en Susa se juntaron el día 13 y el 14 del mismo mes, y el 15 del mismo reposaron. Ahí está la misma palabra del cuarto mandamiento, la palabra Nuach. El 15 del mismo reposaron, y lo hicieron día de ¿qué? De banquete y de regocijo. ¿Qué clase de reposo fue el que ellos tuvieron? Oh, un día de banqueteo, un día de regocijo. Por esa razón, hasta el día de hoy, los judíos ortodoxos no ayunan los sábados. No ayunan. Porque el sábado no es un día de ayuno que representa aflicción, sino que el sábado es un día de banquete y de alegría. Notemos otro texto del Antiguo Testamento que usa la misma palabra Nuach, la palabra reposo, que está en el cuarto mandamiento de la ley de Dios. Vamos a Proverbios, el capítulo 29 y el versículo 17. Proverbios 29 y el versículo 17. Aquí está hablando de corregir a los hijos, disciplinar a los hijos. Y dice allí el sabio Salomón: corrige a tu hijo y te dará ¿qué? Descanso. ¿Qué significa eso? Que puedes ir a dormir tranquilo. No, la segunda parte del versículo explica cómo es el descanso. Dice: corrige a tu hijo y te dará descanso, Nuach. ¿Y dará qué cosa? Dará alegría a tu alma. Entonces, ¿qué significa la palabra Nuach en el cuarto mandamiento? Significa que el sábado fue un día de banquete, fue un día de celebración, un día de alegría y de felicidad. Así lo celebró Dios. Es decir, el énfasis del cuarto mandamiento es ¿qué hizo Dios el séptimo día? Mientras que el énfasis en Génesis es que Dios el séptimo día no hizo más, porque había terminado su obra de creación. Quiero leerles una cita del Espíritu de Profecía, a donde la hermana White describe cómo fue el reposo de Dios. Patriarcas y Profetas, página 28. Dios miró con satisfacción la obra de sus manos. ¿Recuerdan lo que es Nafash? La hermana White capta eso. Dios miró con satisfacción la obra de sus manos. Todo era perfecto, digno de su divino autor. Y él descansó, no como quien estuviera fatigado, sino satisfecho con los frutos de su sabiduría y bondad y con las manifestaciones de su gloria. Un reposo de satisfacción, saboreándose su obra de creación. Y la palabra satisfecho que se usa aquí en la traducción al español no refleja exactamente el inglés. En inglés dice que Dios reposó well pleased con los frutos de su sabiduría, bien complacido con los frutos de su sabiduría y de su bondad. Y ahora escuchen algo sorpresivo. No solamente Dios ese séptimo día
se saboreó la obra de creación,

No solamente Dios se alegró al ver su obra, sino que todo el universo tuvo Nuaj. Todo el universo reposó con gozo y con alegría y con felicidad. Y ustedes dicen, ¿dónde dice la Biblia eso? Job 38 y el versículo 4 al 7, Job 38, 4 al 7. Aquí Dios le va a hacer una serie de preguntas a Job. Y fíjense las preguntas que Dios le hace. Job 38 y empezando en el versículo 4. ¿Dónde estabas tú cuando yo fundaba la tierra? Dios le pregunta a Job. Házmelo saber si tienes inteligencia. ¿Quién ordenó sus medidas si lo sabes? ¿O quién extendió sobre ella cordel? ¿Sobre qué están fundadas sus bases? ¿O quién puso su piedra angular? ¿Qué evento se está describiendo en estas preguntas? ¿Qué evento? La creación. Ahora noten el versículo 7. ¿Cuándo? ¿Qué? Alababan todas las estrellas del alba y se regocijaban todos los hijos de Dios. ¿Quiénes son las estrellas del alba? Los ángeles, y los hijos de Dios son los representantes de los mundos que nunca pecaron. ¿Celebraron ellos la creación? Oh, dice que sí. Dice que se saborearon la creación. Elena White, en El deseado de todas las gentes, página 714, tiene unas palabras muy interesantes en cuanto a lo que sucedió en todo el universo ese primer sábado. Dice, al principio, el Padre y el Hijo habían descansado el sábado después de su obra de creación. Cuando fueron acabados los cielos y la tierra y todo su ornamento, escuchen esto, el Creador y todos los seres celestiales se regocijaron en la contemplación de la gloriosa escena. Las estrellas todas del alba alababan y se regocijaban todos los hijos de Dios. Ahora podemos saber qué hizo Dios el séptimo día. Bueno, el séptimo día cesó, no creó más, dejó de crear, pero ahora sabemos que Dios el séptimo día hizo. Vio lo que había hecho, era bueno en gran manera. Y por la palabra Nuaj sabemos que era un día de banquete, de alegría, de regocijo. Y todos los seres celestiales, como dice en el libro de Job, se saborearon la obra de la creación y cantaron y alabaron a Dios. Eso es lo que hicieron el séptimo día. Ahora, hay algo interesante cuando examinamos el libro de Génesis, y es que dice que Dios acabó su obra el sexto día y también dice que acabó su obra el séptimo día. Ustedes leen Génesis 1:31 hasta el capítulo 2 y el versículo 1, y 2 y el versículo 2. Van a encontrar que dice que Dios acabó el séptimo día y luego dice que Dios acabó el sexto día. Entonces la pregunta es, ¿cómo puede Dios acabar las cosas dos veces? Les voy a ilustrar. Quiero que se imaginen un pintor, un artista. El primer día el artista toma el marco de madera, el lienzo, le pone grapas, lo tiembla bien, le pone unos colores de base y cuando termina el primer día el artista ve el cuadro y dice, está bueno. Segundo día llega y pone allí, pinta el cielo azul, tal vez con unas nubecitas bien bonitas. Y cuando termina el segundo día, mira y dice, me quedó bueno. El tercer día pinta unos árboles, unas flores, pinta una hierba verde en el campo. Y el tercer día se echa atrás y dice, me quedó bueno. El cuarto día pinta un sol allí y a veces se ve la luna por ahí durante el día y entonces pinta eso y cuando termina el cuarto día echa un paso atrás y dice, me quedó bueno. Y luego el quinto día pinta unos pajaritos allí en el cielo, unas aves y entonces pinta unos pececitos saltando del agua, de un lago que hay allí y Dios, entonces mira el quinto día dice, me quedó bueno. El sexto día el artista llega y pinta ahí algunas jirafas, elefantes, animales en la tierra. Luego pinta un hombre y una mujer en medio de la bella escena y se echa un paso atrás, habiendo concluido el cuadro, y dice, me quedó bueno en gran manera. ¿Terminó el cuadro? Sí y no.
terminó de pintar el cuadro.

cuadro, pero ¿qué falta? La firma que identifica el que pintó el cuadro. Los primeros 6 días Dios terminó el cuadro. El séptimo día Dios colocó su firma sobre su obra de creación, identificando quién hizo la creación. El séptimo día fue un día de reposo, sí, pero no de sentarse a hacer nada. Fue un día en que contemplaron la obra de la creación, Dios, todos los seres celestiales, y dijeron: bueno, en gran manera. Ahora necesitamos hacernos la pregunta: ¿cuándo fue que Dios bendijo y santificó el sábado? Saben, por muchos años yo había leído el relato bíblico en cuanto a la creación y había llegado a la conclusión de que Dios, cuando estaba comenzando el séptimo día de la semana de la creación, Dios le dijo a Adán y Eva, porque habían sido creados el sexto día, Dios le dijo a Adán y Eva: ahora este día va a ser santo, guarden el día santo. Es decir, yo pensaba que Dios había santificado el sábado cuando ese sábado comenzó, cuando el séptimo día comenzó. Pero como resultado de hacerle preguntas al texto y de hacer muchos años de investigación buscando respuestas a las preguntas que yo tenía, descubrí que Dios no bendijo y santificó el sábado sino hasta que el sábado terminó. Es decir, el sábado no llegó a ser santo sino hasta que ese sábado, el primer sábado de la historia, terminó. Y ustedes dicen: pastor, ¿de dónde sacó eso? Vamos a leer 2 textos bíblicos y luego les voy a leer algunas citas muy interesantes del Espíritu de Profecía, a donde la hermana Guaya entendió la importancia de esto. Nos explica la razón por la cual Dios no le mandó a Adán y Eva que guardaran ese primer sábado. Hay una razón teológica, una razón profunda, bíblica, importantísima, por la cual en Génesis no dijo Dios: Adán y Eva, guarden este primer sábado. Génesis 2:3, vamos a leerlo de nuevo. Génesis 2 y el versículo 3. Dice allí, y deben poderlo conseguir facilito y rápido, que era el principio de la Biblia. Dice: entonces Dios bendijo el séptimo día y lo santificó. Ahora, ¿por qué es que Dios bendijo y santificó el séptimo día? Porque en él reposó de toda su obra que Dios había creado y hecho. ¿Por qué Dios bendijo y santificó el sábado? Porque en ese día había que reposado. Entonces, ¿cuándo fue que Dios bendijo el sábado y lo santificó? Después que ¿qué? Después que reposó. Noten Éxodo 20:11 que leímos hace unos momentos. Éxodo 20 y el versículo 11. La conclusión del cuarto mandamiento de Dios. Dice: porque en 6 días hizo Jehová los cielos y la tierra, el mar y todas las cosas que en ellos hay, y reposó en el séptimo día. Por tanto. ¿Qué significa por tanto? Por eso, ¿verdad? Reposó el séptimo día, por eso Jehová bendijo el día de reposo y lo santificó. ¿Por qué es que Dios bendijo y santificó el sábado? Porque en ese día, ¿el qué? Porque en ese día reposó. Es decir, Dios reposó el día y luego, después de reposar todo el día, Dios lo bendijo y lo santificó. Cada segundo del sábado que Dios reposó, ese segundo llegó a ser santo. Cada minuto que Dios reposó, ese minuto llegó a ser santo. Cada hora que Dios reposó, esa hora llegó a ser santa. Y cuando Dios había reposado las 24 horas, el día entero era santo. El reposo de Dios fue lo que hizo que el sábado fuera santo. Ahora es interesante notar que el Espíritu de Profecía presenta claramente esta idea. La hermana White no falla en este asunto. Yo he leído muchos libros y los libros dicen: sí, Dios estableció el sábado y le mandó a Adán y Eva que guardaran el sábado. Pero decir eso en el relato de Génesis sería teológicamente incorrecto.
Y la hermana Juay no se equivocó en decir que Dios le mandó a Adán y Eva que guardaran ese primer sábado, porque hubiera sido una equivocación teológica. Y en un momento le

Voy a explicar la razón. Voy a leerles algunas citas, Patriarcas y Profetas, página 28. Clarísimo. Después de descansar el séptimo día, Dios los santificó. ¿Cuándo? Después de descansar el séptimo día, Dios los santificó. Es decir, lo escogió y apartó como día de descanso para el hombre. ¿Cuándo es que el sábado llegó a ser día de descanso para el hombre? Cuando el primer sábado terminó, llegó a ser día de descanso para el hombre. En el deseado de todas las gentes, página 248, dice la sierva del Señor, por haber reposado en el sábado, bendijo Dios el día séptimo y lo santificó. Es decir, que lo puso aparte para un uso santo. Nuevamente, por haber reposado en sábado, Dios lo bendijo y lo santificó. Y luego dice, lo dio a Adán como día de descanso. ¿Cuándo fue que Dios le dio el sábado a Adán como día de descanso? ¿Cuando ese sábado comenzó o cuando el primer sábado terminó? Cuando el primer sábado terminó. Entonces Dios ahora le da el sábado a Adán. Vamos a notar algunas cosas tremendas aquí. Tal vez esto sea nuevo para muchos. Y piensen, wow, yo no había oído de este concepto. Pero es muy importante. Ustedes saben que algunos toman Apocalipsis 1:10, donde dice Juan estaba en el Espíritu en el día del Señor. Y ellos dicen, el día del Señor, eso era el domingo. ¿Han oído eso? Quiero que noten lo que dice la hermana Juan en cuanto a ese texto. El día del Señor que mencionó Juan fue el sábado. El día en que Jehová, escuchen bien, reposó después de la gran obra de la creación y que bendijo y santificó por haber descansado en él. Dios lo bendijo y lo santificó por haber descansado en él. Entonces, descansa primero todo el día y luego ¿qué? Lo bendice y lo santifica. Déjenme leerles un último texto del Espíritu de Profecía. Testimonios para la Iglesia, tomo 4, página 247. Dios bendijo y santificó el séptimo día porque reposó en él de toda su obra maravillosa de la creación. Es decir, la primera semana no es la semana del hombre. ¿Es la semana de quién? Es la semana de Dios. Ahora, ¿por qué es importante esto? Dios no puede haberle dicho a Adán y Eva que guardaran ese primer sábado de la historia. Les voy a dar ahora varias razones. Número uno, Dios no podía darle a Adán y Eva lo que todavía no había hecho. ¿Sí están conmigo o no están conmigo? ¿Tenía Dios que hacer el sábado primero para dárselo a Adán? Lógico que sí. Y usted dice, pero pastor, ¿el sábado es una creación de Dios? Sí, Jesús dijo, el sábado fue hecho para el hombre. El sábado fue una creación de Dios, las 24 horas del sábado. Es decir, Dios no podía haberle dado el sábado, cuando comenzaba ese sábado, Dios no puede decir, ahora guarda este sábado. Tenía primero que crear el sábado para luego dárselo a Adán y Eva. Segundo, Dios no podía decirle a Adán y a Eva que santificaran el sábado sin que primero fuera santo. ¿Están conmigo? Dios no podía decirle a Adán y Eva cuando estaba comenzando ese sábado, guarden este día porque es santo. No era santo todavía porque Dios lo santificó cuando terminó. Además de eso, si Dios le dice a Adán y Eva, guarden el sábado, Adán y Eva hubieran dicho, ¿cómo? Dios no podía decirle a Adán y Eva que siguieran su ejemplo sin darles primero el ejemplo de cómo guardar el sábado. En otras palabras, el séptimo día, yo pregunto, ¿Adán y Eva estaban ahí el séptimo día? ¿Qué día fueron creados Adán y Eva? Fueron creados el sexto día de la semana. ¿Estaban allí el sábado? ¿Qué creen ustedes que Adán y Eva hicieron el sábado? ¿Ustedes creen que ellos observaron lo que hizo Dios el séptimo día?
¿Ustedes creen que ellos de pronto escucharon los himnos de los seres celestiales en un mundo perfecto?

Claro. Y a lo mejor se unieron en los himnos que cantaron los seres celestiales. Y cuando Dios termina el día, Dios le da el tour a Adán y Eva. Me gusta pensar que Dios dice, ven, ven, ven, ven, vamos a hacer el tour. Y le muestra, dice, ¿cómo les parece ese cielo azul? ¡Ah, lindo, lindo, señor!

¿Cómo les parece el sol radiante que hace que todo brille hermoso? Las aves, los peces, los animales terrestres. Dios les dio el tour. Al mismo tiempo, Dios regocijándose en lo que había hecho. Y entonces, cuando el sábado termina, Dios le dice a Adán y Eva: ustedes vieron cómo yo lo guardé. Ahora el próximo sábado, ustedes lo van a guardar igual. Dios no podía decirles a Adán y Eva que siguieran su ejemplo sin que antes les diera el ejemplo. Pero hay otra razón. Escuchen bien esto. Este es el punto más importante. Dios no puede haberle dicho a Adán y Eva que guardaran ese primer sábado. El cuarto mandamiento de la ley de Dios se aplica a Adán y Eva a partir de la segunda semana de la historia. ¿Oyeron lo que dije? El cuarto mandamiento se aplica a Adán y Eva a partir del segundo sábado de la historia, no el primer sábado. Le voy a explicar por qué razón. El cuarto mandamiento dice: trabaja seis y descansa el séptimo. Adán y Eva no habían trabajado seis. ¿Sí están conmigo o no están conmigo? Así que Dios trabaja seis, reposa el séptimo, creó la semana, y ahora entonces le dice a Adán y Eva: ahora yo trabajé seis, reposé el séptimo, ahora a partir de mañana ustedes van a trabajar seis como yo trabajé seis, y el próximo séptimo día ustedes lo van a guardar como me vieron a mí guardarlo. ¿Está claro? Por eso es que Dios no le mandó a Adán y Eva que guardaran ese primer sábado. Porque el sábado que Dios les dio fue el segundo sábado de la historia. El primer sábado fue el día de reposo de Jehová, porque era que había trabajado, él era el que había creado. Espero que me estén entendiendo lo que estoy diciendo. Además de eso, la sierva del Señor dice claramente que Dios le dio el sábado a Adán después de haberlo creado. Leo de nuevo la cita que encontramos en El Deseado de Todas las Gentes, página 248. Por haber reposado en el sábado, bendijo el día séptimo y lo santificó, es decir, que lo puso aparte para un uso santo, lo dio a Adán como día de descanso. ¿Cuándo le dio Dios el sábado a Adán como día de descanso? Después que él reposó, lo bendijo y lo santificó. Ahora llega a ser el sábado para el ser humano. Dios no puede haberle dado la semana al hombre sin primero haber creado la semana. Dios no puede haberle dado el sábado al hombre sin antes haber creado el sábado. ¿Les queda claro ese punto? Ahora, queda claro que Adán y Eva estaban allí durante el sábado, viendo lo que Dios estaba haciendo. ¿Para quién creó Dios el sábado entonces? Dios creó el sábado para los judíos, ¿verdad? Sí, para ellos también. Pero Dios no creó el sábado exclusivamente para los judíos. Usted nunca va a encontrar en la Biblia la expresión sábado de los judíos. Van a encontrar fiestas de los judíos, sí, refiriéndose a las fiestas anuales. Pero jamás van a encontrar que la Biblia se refiere al sábado como el sábado de los judíos. No aparece esa expresión. Porque el sábado es el sábado de Jehová, porque Jehová fue el que primero reposó y le dio un ejemplo al ser humano. El hombre estaba allí observando lo que Dios hizo en ese primer sábado. Permítame leerles un par de citas del Espíritu de Profecía sobre cómo fue ese primer sábado y la relación que tenía el hombre con ese primer sábado. En el libro Patriarcas y Profetas, página 28, encontramos las siguientes palabras: siguiendo el ejemplo del Creador, el hombre había de reposar durante este sagrado día. ¿Qué debía seguir el hombre? El ejemplo del Creador. Siguiendo el ejemplo del Creador, el hombre había de reposar durante ese sagrado día. ¿Por qué razón? Para que mientras contemplara los

cielos y la tierra pudiese reflexionar sobre la grandiosa obra de la creación de Dios. Y para que, mientras mirara las evidencias de la sabiduría y bondad de Dios, su corazón se llenase de amor y reverencia hacia su Creador. ¿Cuál era el propósito del sábado? Era recordarle al hombre, el maravilloso Creador, todo lo que Dios había hecho. Si eso era necesario en un huerto perfecto, ¿ustedes creen que sería mucho más necesario hoy? Que se guarda el sábado para recordar al Creador. ¿Por qué creen ustedes que hoy en día casi todo el mundo cree en la teoría de la evolución? Porque han olvidado al Dios Creador, han olvidado su señal recordativa. Y la señal recordativa es el santo sábado. Si todos guardaran el sábado, no podría haber ateos, ni incrédulos, ni agnósticos. Porque todos recordarían que este mundo fue creado en 6 días, Dios reposó el séptimo, y por eso tenemos el ciclo semanal de 7 días que existe hoy como existió en el comienzo de la historia. En el libro Patriarcas y Profetas, página 29, sigue escribiendo esta escritora: Dios vio que el sábado era esencial para el hombre aún en el paraíso. ¡Wow! Si era necesario aún en el paraíso, ¿ustedes creen que sería necesario hoy? ¡Claro! Ahora explica por qué. Necesitaba dejar a un lado sus propios intereses y actividades durante un día de cada 7, ahora viene la razón, para poder contemplar más de lleno las obras de Dios y meditar en su poder y bondad. Necesitaba el sábado para que le recordase más vivamente la existencia de Dios y para que despertase su gratitud hacia Él, pues todo lo que disfrutaba y poseía procedía de la mano benéfica del Creador. ¡Qué bendición es el sábado! Y fíjense, hermanos y hermanas, qué interesante esto. El gran conflicto final en este mundo tiene que ver con el sello de Dios y la marca de la bestia. De eso vamos a hablar más adelante durante esta semana cuando tratemos otros principios. ¿Cuál es el sello de Dios? El sábado. ¿Cuál es la marca de la bestia? Cuando la gente a sabiendas guarda el domingo como día de reposo. Ahora, hay un problema en el mundo cristiano. El conflicto final no es un conflicto en cuanto a días. Hay algo más importante detrás de los días. Cuando usted guarda el sábado, está demostrando que acepta la autoridad ¿de quién? De Dios, porque Dios fue el que hizo el día como día de reposo. Y cuando usted reposa el sábado, usted está diciendo, yo acepto la autoridad del Creador. ¿Qué está haciendo usted cuando guarda el domingo? ¿Dios estableció el domingo como día de reposo? No, la Biblia dice que fue el cuerno pequeño, el papado, la iglesia romana. Ellos mismos dicen, nosotros cambiamos el día de reposo del sábado al domingo. Entonces, la gente que guarda el domingo, muchos ignorantemente, la mayoría ignorantemente, podría decir, cuando están guardando el domingo, están reconociendo la autoridad ¿de quién? La autoridad del papado, que profesa haber cambiado el día. Es decir, detrás del día está cuál autoridad acepta usted. Se dice que Francisco primero es el representante de Dios en la tierra. Eso es lo que dicen los que pertenecen a la Iglesia Católica. Dice, el Papa Francisco I es el representante de Dios en la tierra. Entonces yo pregunto, ¿por qué razón es que Dios, el Dios de la Biblia, dice, 6 días trabajarás y el séptimo día es sábado, mientras que Francisco I dice, el primer día de la semana es el día que debemos reposar? Hay una discrepancia. Si Francisco I fuera el representante de Dios en la tierra, pues enseñaría el mismo día que Dios dice que debemos guardar. Pero entonces la gente no lo miraría a él, miraría a Dios, porque Dios fue el que creó el sábado. Así que tenía que establecer una señal que lo identificara a él.

vez de identificar al verdadero Dios creador. Esas son las implicaciones proféticas del sábado, mis hermanos y mis hermanas. En la Biblia siempre se le llama al sábado el sábado del Señor tu Dios. 23 veces la Biblia dice que el sábado es el sábado del Señor tu Dios. Y en Isaías 58, Dios lo llama mi santo día. Noten Isaías 58, 13 y 14. Estamos en la página 35. Estoy saltando un poco por la premura del tiempo. La página 35 de los que tienen el manual, en la parte de arriba de la página, Isaías 58, 13 y 14. Hoy en día, ¿saben lo que dicen los cristianos hoy en día del sábado? Ah, el sábado es un yugo de servidumbre. Eso era de los judíos. Es una carga que nadie puede llevar. ¿Cómo se atreven a insultar al Creador de esa manera? Fíjense lo que dijo Dios en cuanto a su sábado. Si retrajeres del día de reposo tu pie de hacer tu voluntad, aquí está hablando Dios, ¿tu voluntad en qué? En mi día santo. Y lo llamares miserable, yugo de servidumbre. Esa es la versión apócrifa. Y lo llamarás ¿qué? Delicia. Santo. Glorioso de los judíos, no de Jehová, y lo venerares, no andando en tus propios caminos, ni buscando tu voluntad, ni hablando tus propias palabras. Entonces, ¿de qué? Te deleitarás en Jehová, y yo te haré subir sobre las alturas de la tierra, y daré a comer la heredad de Jacob tu padre, porque la boca de Jehová lo ha hablado. ¿Suena eso como que el sábado fuera un yugo de servidumbre miserable que nadie puede sobrellevar? ¿Cómo se atreven los cristianos a insultar a Dios? ¿Saben cuál es el problema? El problema es que ellos están mirando el sábado de los fariseos y creen que es el sábado del Señor. El sábado de los fariseos sí era un yugo de servidumbre, porque ese sábado lo habían creado ellos. Todos los reglamentos que ellos le habían puesto al sábado no eran reglamentos que Dios le puso al sábado. Era un sábado falso el sábado de los fariseos, porque era un yugo de servidumbre y no una delicia. Pero el sábado bíblico es una delicia. Es un día de gozo. Los cristianos tienen que reconocer que el sábado de la Biblia no es el sábado de los fariseos. El sábado de la Biblia es un día glorioso que Dios estableció en la misma creación para beneficio del hombre. ¿Saben por qué el domingo no puede ser santo? ¿Qué es lo que hace que un día sea santo? Ya lo trazamos. ¿Qué es lo que hizo que el sábado fuera santo? El reposo de Dios. ¿Cuánto del sábado es santo? Todo el día sábado es santo. ¿Por qué es que cada segundo del sábado es santo? Porque cada segundo del sábado Dios ¿qué? Reposó. El reposo de Dios hizo que el sábado fuera santo. ¿Por qué el domingo no puede ser santo? Porque en ninguna parte de la Biblia dice que Dios reposó el domingo. Y el reposo de Dios lo que hace que un día sea santo. La resurrección de Jesús fue un evento que ocurrió el domingo. Pero un evento que ocurrió en el domingo no santifica todo el día domingo. Para que el domingo fuera santo, Dios tiene que haber reposado todo el día domingo. Y así no sucedió. Ahora escuchen. Hemos estudiado el sábado en la creación. Es importante entender el sábado en la creación. La gente dice, ah, el sábado, Dios no le dio el sábado al hombre, porque ahí dice que, no dice que Dios le mandó a Adán y Eva que guardaran el sábado. Ahora sabemos por qué razón. Porque es a partir del segundo sábado. Dios tenía que hacerlo primero. Dios trabaja seis, reposa el séptimo. Luego Dios le dice, Adán y Eva, aquí está la semana. Ahora ustedes van a trabajar seis y ustedes van a reposar el séptimo. Ahora yo les doy la semana a ustedes. Dios demarcó la semana. Creó la semana. La primera semana es de Él, porque Él trabajó y Él reposó. Y entonces Dios, después de crear la semana de 7 días que tenemos hasta el día de hoy, Dios le dice a Adán y Eva, tomen la semana, trabajen seis, reposen el séptimo. Sencillo.
No tenemos que tener la sabiduría de Salomón para entenderlo.

ni tenemos que tener el cerebro de Albert Einstein para entender las cosas sencillas de la palabra de Dios. Esto tiene implicaciones tremendas para lo que va a ocurrir en el futuro. Pero ahora escuchen lo que voy a decir, hermanos y hermanas. El sábado, en su función original, fue establecido por Dios para conmemorar la creación en Génesis. Esa es la función original, la primaria. Pero después del pecado, el sábado llegó a cobrar otras dos funciones. Y usted dice, ¿cuáles son esas dos funciones? Son funciones proféticas. Yo pregunto, ¿qué día terminó Jesús su obra de redención? ¿Qué día terminó Jesús su obra de redención? ¿Qué día murió Jesús? El viernes. ¿Qué día de la semana es el viernes? ¿Qué día de la semana es el viernes? El sexto día es viernes. Hasta el día de hoy le dicen Viernes Santo. ¿Verdad que sí? Jesús murió el sexto día. ¿Qué dijo en la cruz inmediatamente antes de morir? Dice, consumado es. Es decir, al morir cumplo la obra de redención. Que según el apóstol Pablo es una nueva creación. Los que están en Cristo, nueva criatura es. Las cosas viejas pasaron, todas son hechas nuevas. Según de Corintios 5, 17. La redención es una recreación. ¿Y luego qué pasó todo el día sábado? ¿Qué pasó con Jesús todo el día sábado? El que había creado todo, porque Jesús fue el creador. Dice en Juan 1, 3, todas las cosas por Él fueron hechas. Y sin Él, nada de lo que está hecho fue hecho. ¿Qué hizo Jesús todo el día sábado? Desde la puesta del sol el viernes hasta la puesta del sol el sábado. Reposó en el sepulcro. Es decir, el sábado nos demuestra también el reposo que recibimos en la redención. Guardamos el sábado porque el Redentor descansó en el sepulcro el sábado. Por eso nosotros también debemos descansar el sábado, recordando que Cristo el sexto día terminó su obra de redención. Pero el sábado tiene también otra dimensión profética futura. Vayan conmigo a Isaías 66. Isaías el capítulo 66. Y vamos a leer los versículos 22 y 23. Isaías 66, 22 y 23. ¿Qué día se va a guardar cuando Dios haga un cielo nuevo y una tierra nueva? Dejemos que la Biblia nos lo diga. Isaías 66, 22 y 23. Porque como los cielos nuevos y la nueva tierra que yo hago permanecen delante de mí, dice Jehová, así permanecerá vuestra simiente y vuestro nombre. Y será que de mes en mes... ¿Por qué vamos a ir a la presencia de Dios de mes en mes? Porque Apocalipsis 22, 2 dice que hay un árbol que produce su fruto cada mes. El pueblo de Dios irá para comer del fruto del árbol de la vida cada mes. Así que dice, de mes en mes y de domingo en domingo. Y yo lo leo así, ¿saben por qué? Porque el Papa Juan Pablo II dijo que cuando lleguemos al cielo nuevo y la tierra nueva, viviremos en un eterno domingo. Eso es lo que dijo Juan Pablo II, el Papa. Dice que será un eterno domingo. Eso contradice la Biblia. Porque aquí dice, será que de mes en mes, ¿y de qué? De sábado en sábado, vendrán todos los judíos. Así que si usted es de carne y está ahí, allá va. Vendrá toda carne a adorar delante de mí, dijo Jehová. Y esto para conmemorar, ¿qué cosa? La creación de cielos nuevos y tierra nueva. Porque dice, yo voy a hacer cielos nuevos y tierra nueva. Luego

y se vamos a ir de mes en mes para comer del árbol de la vida y vamos a ir a adorar a Dios, ¿qué? De sábado en sábado. ¿Cuál será el día de reposo que conmemora la nueva creación? El sábado. Así que fíjense qué interesante. Al principio el creador reposó ¿qué día? Sábado. En la redención el redentor reposó ¿cuál día? El sábado. En el futuro, cuando Dios haga cielos nuevos y tierra nueva, ¿qué día reposarán los fieles de Dios? El sábado. Entonces, ¿cómo usted puede decir que en la creación fue el sábado, con Israel fue el sábado? En el Nuevo Testamento Jesús acostumbraba ir a la sinagoga el sábado. En el libro de Hechos dicen que los apóstoles guardaban el sábado. En la tierra nueva el sábado. Pero ahorita mismo es el domingo. Eso no es bíblico. Ahora voy a decirles algo más en cuanto a Isaías 66. Porque esto es profético. Ya estamos hablando del seminario de profecías. Tenemos que mirar todas las dimensiones del sábado. No podemos entender el futuro al menos que entendamos la raíz en el libro de Génesis. Ahora escuchen. ¿Cuántas cosas vieron Adán y Eva a Dios crear? ¿Vieron Adán y Eva la creación de la luz? No. ¿Vieron la creación del firmamento? No. ¿Vieron la creación de la vegetación? No. ¿Vieron la creación del sol, la luna y las estrellas? No. ¿Vieron la creación de las aves? No. ¿Vieron la creación de los peces? ¿Vieron la creación de los animales terrestres? No habían aparecido por ahí todavía. Y cuando Dios creó a Adán, ¿Adán vio a Dios crearlo a él? Lógico que no. Adán, Dios lo hace del polvo de la tierra, le da el aliento de vida y Adán se despierta. ¿De dónde vengo yo? Porque no estaba y de repente está. Y lo primero que mira es en el rostro de su creador. ¡Wow! Y luego Adán se siente solo. Y fíjese que ni siquiera Adán vio la creación de Eva porque Dios lo puso a dormir. No vieron a Dios crear nada. Entonces, ¿cómo podían creer que Dios era el creador? ¿Qué evidencia tenían que Dios era el creador? ¿Tenían alguna prueba absoluta? No. Para tener una prueba absoluta tendrían que haberlo visto. Debían aceptar por fe que Dios era su creador. Y Dios le dio el sábado como la manera en que ellos podían demostrar que ellos creían que Dios era el creador. Guardando el sábado iban a demostrar que ellos creían la historia de que Dios era el creador. No vieron a Dios crear absolutamente nada. Ahora, eso es importante para el punto que vamos a trazar ya para terminar. ¿En cuántos días creen ustedes que Dios va a hacer cielos nuevos y tierra nueva? ¿Sabe? Por muchos años yo decía, bueno, cuando Dios haga cielos nuevos y tierra nueva, va a decir, haya cielos nuevos y tierra nueva. ¡Ush! Y ahí está todo. Ya no creo eso. Estoy convencido de que Dios va a tomar 6 días para hacer la obra de recreación. Y ustedes dicen, ¿cuál es su evidencia de eso, pastor? Porque mi Biblia me dice que vamos a guardar el séptimo día en conmemoración de la nueva creación. Y usted no puede tener un séptimo sin tener los primeros 6. ¿Ustedes no están conmigo? Vamos a guardar el séptimo en conmemoración de la nueva creación, ¿sí o no? ¿Cómo puede tener un séptimo al menos que Dios haya creado en los 6 primeros? Y aquí es que viene lo maravilloso, mis hermanos y hermanas. Al principio, cuando Dios creó todas las cosas, Adán y Eva no vieron a Dios crear nada. Pero cuando Dios haga cielos nuevos y tierra nueva, seremos testigos oculares. Porque el pueblo de Dios estará vivo y allí. Imagínense ustedes allí, el pueblo de Dios con los mejores asientos. Y Dios dice, sí, porque Dios tiene, mire, Dios tiene que hacer cielos nuevos y tierra nueva, porque las plagas van a reducir la tierra a lo que era al principio
Jeremías dice, vi la tierra, estaba desordenada y vacía.

vacía, los cielos no había en ellos luz. La tierra va a regresar durante el milenio en gran medida a la condición en que se encontraba antes de la semana de la creación, en ruinas. Así que Dios tiene que nuevamente poner todo en orden y llenar este planeta como lo hizo al comienzo. Imagínese Dios, porque el planeta está en oscuridad durante los 1000 años. Dios dice, sea la luz. Y el pueblo de Dios está ahí. Y luego el aire contaminado, sucio, porque todos los cuerpos han estado encima de la tierra durante los 1000 años. Todo putrefacto. Ahora Dios dice, haya un firmamento de aire fresco. Ah, y el pueblo de Dios está mirando. Y luego Dios dice, que produzca la tierra árboles, flores, fragantes, hierba. Y el pueblo de Dios de repente ve instantáneamente crecer un gigantesco invernadero en todo el planeta. Y luego Dios dice, que el sol, la luna y las estrellas ocupen sus lugares, porque no van a desaparecer. Dice la Biblia en Mateo 24 que las potestades que gobiernan los cielos serán conmovidas. ¿Cuáles son las potestades que gobiernan los cielos? El sol, la luna y las estrellas. Dice en Génesis 1:16 que Dios hizo el sol para que gobernara el día, hizo la luna para que gobernara la noche. Cuando Dios emita su voz, primeros escritos, página 41, dice que el sol, la luna y las estrellas serán movidas de sus lugares. Así que Dios ahora toma el sol, la luna y las estrellas de donde fueron movidas y las ubica en el lugar perfecto para beneficiar al planeta. Y ahí está el pueblo de Dios viendo. Y luego Dios dice que haya aves en los cielos, porque en Jeremías 4 dice que todas las aves desaparecieron. Así que de repente ahora hay un apiario, pero de película. Toda clase de pájaros y aves que llenan los cielos con sus hermosos cantos. Y luego Dios dice que produzcan los mares peces. Sí, porque Apocalipsis 16:13 dice que todo lo que estaba en el mar murió con las plagas. Así que Dios dice que produzcan las aguas peces. Y ahora se llenan las aguas de todos los colores de peces. Ya no más pesca habrá. Porque ya no hay muerte. ¿Ah? Ni más, no hay más cacería tampoco. Nada de eso, eso se acabó. Así que todo el mundo allá va a ser vegetariano. Así que vayamos practicando mejor aquí. Vayamos educando el paladar acá. Así que Dios entonces hace todo color de peces saltando del agua. Y el pueblo de Dios está allí, testigos oculares. Y luego Dios dice que la tierra produzca bestias de todas clases. Y aparecen jirafas. Y aparecen elefantes y perros y gatos. El mundo llega a ser un jardín del zoológico. Pero ya los animales no están enjaulados. Y tampoco hay fieras. Porque Dios lo está haciendo como al comienzo. Y entonces Dios termina el sexto día poniendo los animales. Porque ya no va a crear a los seres humanos. Porque los seres humanos ya están. Así que Dios, cuando termina el día, le va a decir a su pueblo, ¿cómo les parece? Y el pueblo de Dios va a decir, bueno, Señor, podrías haber hecho un poquito más corta, más corto el cuello de la jirafa y las orejas del elefante un poco demasiado grandes. No, que va, el pueblo de Dios va a decir, ¡maravilloso! Y luego el pueblo de Dios no andará por fe, sino andará por vista, porque habrán visto a Dios crear todas las cosas. Y entonces lo que va a hacer Dios es que Dios va a decir, ya hice cielos nuevos y tierra nueva. ¿Qué les parece si pasamos ahora todo el día para contemplar lo que yo hice? ¿Qué tal les parece que yo les dé el tour cínico, el scenic tour, que los lleve y le muestre todo lo que yo he hecho? Y así el séptimo día será un día de gozo, de alegría, de regocijo, de banquete. Esa mesa que menciona el Espíritu de Profecía, que es tan larga, kilómetros de longitud, pero nuestra vista será tan buena que la abarcará toda, dice ella.
Y fíjese que ella dice que la mesa había

todos los frutos de California. Almendras, granadas, higos, uvas. Ella menciona por nombre, en visión ella vio la mesa y dice que el pueblo de Dios se sentará en la mesa. Y el Señor Jesucristo será el mesonero. El Señor Jesucristo se encargará de servir a su pueblo. Y por la eternidad, mis hermanos y hermanas, por los siglos de la eternidad, el pueblo de Dios guardará el sábado. En recordativo de que Dios fue el creador, de que Dios fue el redentor. Y que Dios fue el restaurador. El sábado fue hecho como algo eterno por Dios. No es el sábado de los judíos, es el sábado de Jehová tu Dios. Y Dios nos lo ha dado como un hermoso regalo, con el propósito de que nosotros lo disfrutemos con alegría, con felicidad y con gozo. No es un día de ayuno, es un día de banquete. Noten que no dije, es un día de glotonería. Es un día de banquete. Y el Espíritu de Profecía dice que debemos tener una comida especial los sábados, porque es un día especial. Es un día que Dios ha establecido para que nosotros lo recordemos como nuestro maravilloso Creador, nuestro maravilloso Redentor. Y nuestro maravilloso restaurador. ¡Qué maravilloso es Dios!

Apocalipsis 3:18. Por tanto, yo te aconsejo que de mí compres oro refinado en fuego, para que seas rico, y vestiduras blancas para vestirte, y que no se descubra la vergüenza de tu desnudez, y unge tus ojos con colirio para que veas. Apocalipsis 3:18.

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Así que lo que acabamos de hacer aquí es evaluar la ley número uno. Estamos investigando estas ocho leyes de la salud que son los verdaderos remedios. Ahora vamos a echar un vistazo a la segunda ley, y la segunda ley es el sol. El sol no es el enemigo en el cielo, el sol es el médico en el cielo. Los rayos del sol deberían tocar nuestro cuerpo todos los días. Es cierto que entre 6 y 10 quemaduras solares a lo largo de la vida pueden duplicar el riesgo de cáncer de piel, porque cuando la piel se quema, daña la piel. Así que aquí está el sol y hay rayos que salen del sol. Y los rayos más importantes para nosotros son los rayos UVB. Cuando los rayos UVB tocan la piel, convierten una forma de colesterol justo debajo de la piel. Ya estamos otra vez, otra razón por la que el colesterol es vital. Recuerde que en su libro La gran estafa del colesterol, el doctor Malcolm Kendrick dijo, por primera vez, que los niveles normales de una sustancia corporal vital normal están siendo llamados enfermedad. Así que los rayos UVB del sol golpean la piel. Convierten una forma de colesterol justo debajo de la piel en vitamina D. Y la vitamina D es esencial para la asimilación y la utilización del calcio. Al calcio se le llama el rey porque cuando el calcio entra en la célula, aquí es el rey. Y esta es la razón por la que cuando el calcio entra en la célula, todos los demás minerales van a cuestas del calcio para entrar en la célula. Pero tengo una noticia impactante para usted. Los huesos no están hechos de calcio.

Calcio. ¿De qué están hechos los huesos? Los huesos están hechos de 12 minerales y 64 trazas. De eso están hechos los huesos. ¿Y cuáles son esos minerales? Sí, el calcio es uno, y el boro, y el cromo, y el hierro, y el magnesio, y el manganeso, y el selenio, y el sílice, y el azufre, y el potasio, y el fósforo, y el zinc. Y 64 trazas, de eso están hechos los huesos. Así que no es ciencia de cohetes determinar qué necesitan los huesos. Los huesos no necesitan calcio. De hecho, si tomas suplementos de calcio para fortalecer sus huesos, no fortalecerá sus huesos porque los huesos no están hechos de calcio. Los huesos están hechos de 12 minerales principales y 64 oligoelementos. Así que no es ciencia de cohetes. Eso es lo que necesitan nuestros huesos. Entonces, ¿cómo podemos conseguirlo? En el libro La mentira del calcio, el doctor Robert Thompson afirma que el agua de mar es el indicio más claro de un Dios creador. Porque esa agua de mar se llama solución isotónica, tiene exactamente los mismos minerales en equilibrio y proporción que se encuentran en los fluidos corporales, en la sangre, en los tejidos, en la linfa y en los huesos. Pero tengo buenas noticias. Usted no tiene que beber agua de mar, pero lo que puede hacer es, antes de cada vaso de agua, tomar un pequeño cristal de sal celta. La sal celta contiene 82 minerales. Aquí están todos los minerales en perfecto equilibrio y proporción como se encuentra en los huesos. Así que su sal celta. Si no puede conseguir sal celta, puede utilizar sal del Himalaya. La sal del Himalaya contiene 75 minerales diminutos, así que sigue siendo bastante buena. Tomar un pequeño cristal de sal celta, afirma el doctor Robert Thompson, justo antes de empezar cada vaso de agua, lo único que hace es reponer la sal que perdió ayer. Así que la sal celta proporciona los minerales que sus huesos necesitan. Si solo toma calcio, está entrando en el cuerpo de forma desequilibrada. Y a menudo el cuerpo tiene que desecharlo en los riñones, cálculos renales, cálculos biliares. Necesitamos tomarlo de la forma en que Dios quiso que lo tomáramos, que es en su forma equilibrada. En Mateo capítulo 5, versículo 13, Jesús dijo: Vosotros sois la sal de la tierra, pero si la sal ha perdido su sabor, ¿con qué será salada? Ya no sirve para nada, sino para ser echada afuera y pisoteada por los hombres. ¿Cómo pierde la sal su sabor? Es sencillo. Me gustaría sugerir que la sal de mesa ha perdido su sabor. Solo tiene dos minerales, cloruro de sodio. Eso es todo lo que tiene. Y sin embargo, nuestro cuerpo, nuestros tejidos, necesita todo el equilibrio. Necesita todo el lote de minerales, no solo el cloruro sódico. De hecho, tomar cloruro de sodio en esa forma en el cuerpo son minerales muy duros. Endurecen las arterias. Causan desequilibrio dentro y fuera de las células, contribuyendo a la hipertensión arterial. No es una buena sal. ¿De dónde más podemos obtener estos minerales? ¿Dónde obtiene el orangután los nutrientes que necesita para tener huesos fuertes? ¿Dónde lo hace la vaca, la jirafa, el elefante? Todos son vegetarianos. No beben leche. Oh, bebían la leche de su madre cuando eran bebés, pero fíjese que no bebían la leche de otra criatura. Nosotros somos la única criatura que bebe la leche de otra criatura. ¿De dónde obtenían sus minerales para sus huesos fuertes? ¿Obtenían los minerales para sus huesos fuertes de la verdura? Hierba verde. Tengo buenas noticias. No tenemos que comer hierba. Podemos comer col rizada y podemos comer lechuga y podemos comer espinacas, remolacha. He estado en Alabama. Comimos col rizada. En Australia no conocemos la col rizada. Tengo buenas noticias. Cuando cocinas estas coles no pierdes los minerales. Solo pierde los minerales si tira el agua. Así que las verduras de hoja verde oscuro
tienen estos minerales en el equilibrio.

equilibrio que nuestro cuerpo los necesita. De hecho, los países de este mundo que son los mayores consumidores de lácteos tienen la mayor incidencia de osteoporosis. Así que nuestros huesos necesitan que el sol nos aporte vitamina D para poder asimilar y absorber los minerales en nuestro cuerpo. Y la buena noticia es que no se necesita mucho sol. Si tiene lo que hace poco oí llamar como yo, una piel lechosa, tiene que tener cuidado con la cantidad de sol que toma. Así que cuando Michael y yo fuimos de vacaciones hace unos meses a Cairns, que está en lo alto de Australia, y me tumbé al sol junto a la piscina todas las mañanas, tenía mi reloj y me cronometraba. 15 minutos delante, 15 minutos detrás y luego bajo la sombrilla. Y en 5 días tenía un bronceado muy bonito, sin protector solar. Los protectores solares de hoy en día contienen nanopartículas. ¿Qué son las nanopartículas? Son pequeñas partículas en proporciones tan pequeñas que ahora se está descubriendo que entran en la vida marina. Pueden atravesar la barrera hematoencefálica. El óxido de zinc no es tóxico para el organismo, pero si está en forma de nanopartículas, sí lo es. Él estuvo en la cima de Australia y dio un paseo en barco hasta la Gran Barrera de Coral. Hace 50 años se podía estar en la orilla y contemplar la Gran Barrera de Coral. ¿Ha oído hablar de la Gran Barrera de Coral de Australia? Ya no. De hecho, Michael y yo hace poco, cuando estuvimos en Cairns, nos subimos a un barco al que tuvimos que conducir 1 hora y media antes de poder ver la Gran Barrera de Coral. Así que mi hijo estaba con el barco y el conductor. Él estaba hablando con el conductor y este le dijo, ¿sabes por qué hemos perdido nuestra Gran Barrera de Coral? Hemos perdido nuestra Gran Barrera de Coral por culpa de los protectores solares. Él dijo que todos los australianos que se meten en esas aguas llevan protectores solares. Esos protectores solares están entrando en la vida del coral y matándolo. También pueden atravesar la barrera hematoencefálica. ¿Y sabe lo que bloquean los protectores solares? Los rayos UVB. Así que la gente puede estar sufriendo una deficiencia de vitamina D debido a los protectores solares que llevan. Así que cuando salga al sol como yo, tómese el tiempo necesario, sobre todo si tiene la piel lechosa. Cuanto más oscura sea la piel, más sol necesitará. Si tiene la piel muy oscura, necesita unas 10 veces más sol que yo para conseguir los niveles de vitamina D. En las horas centrales del día, el sol es el más fuerte, pero en las horas centrales del día solo se sale durante periodos cortos. Para periodos más largos, salga por la mañana y por la tarde. Creo que eso lo sabemos. Que el sol es especialmente abrasador en las horas centrales del día. Ahí está nuestro sentido común, ¿no? La gente lleva siglos viviendo al sol. Pero el cáncer de piel solo ha sido realmente prominente en los últimos, ¿qué? 20, 30, 40 años. Y escuche las cifras de Noruega. Desde creo que fue los años 90, 1990 hasta los 2000, encontraron que algunas tasas de cáncer aumentaron un 600% en Noruega. Y las dos cosas a las que lo achacaron fue que los noruegos no pasan tanto tiempo al aire libre. Pasan más tiempo en interiores. Y los noruegos llevan ahora protección solar. Así que lo achacaron a esas dos cosas. Llevan protector solar y no salen lo suficiente al sol. Verá, ¿el sol desempeña una función protectora? Obviamente, si se excede, se quemará. Pero hoy tenemos otro problema. La gente se pasa con el sol. Así que tenemos que ser sabios y salir a tomar el sol poco a poco y poco a poco acostumbrarnos al sol. Poco a poco acumulé ese bronceado. Si tiene la piel oscura, salga mucho más. Hoy en día están descubriendo que la deficiencia de vitamina D es un factor que contribuye al cáncer de piel. Eso es lo que demostró el estudio noruego. Y necesitamos esos rayos UVB. Son los rayos protectores. El bronceado UVB es un bronceado que protegerá.
El bronceado UVB es un bronceado que durará mucho tiempo.

tiempo. Así que cuando me bronceé con los UVB, seguía teniendo ese bronceado meses después. Sus huesos necesitan el sol para obtener la vitamina D. Necesita tener buenas cantidades de colesterol, idealmente no por debajo de 1,80, idealmente por encima. Exposición al sol, pero también tomar en el cuerpo los minerales que Dios diseñó que tuviéramos. Aquí está la estructura molecular de la sangre. Aquí está la estructura molecular de la clorofila, que básicamente es la sangre de las plantas. Parecen casi idénticas, ¿verdad? Así que aquí está la planta y aquí está el humano. Esta es roja. Esta es verde. La única diferencia es que la molécula del medio es hierro. En la sangre vegetal, la molécula del medio es magnesio. Así que una gran manera de limpiar la sangre son las bebidas verdes. ¿Qué quiero decir con bebidas verdes? En una conferencia anterior mencioné cómo recogemos verduras silvestres, las mezclamos con agua, las colamos, especialmente nuestra gente que está venciendo al cáncer y beben esa bebida. Limpia la sangre y limpia los tejidos. Así que necesitamos los verdes, necesitamos las sales enteras y necesitamos la luz del sol. También necesitamos dejar ciertas cosas. Hemos visto esto un poco antes porque hay estimulantes que están lixiviando los minerales del cuerpo. Así que uno es el azúcar refinado, otro es la cafeína. Así que la cafeína está en el chocolate, está en el té, está en el té verde. El té verde todavía tiene cafeína. En el café, todas sus bebidas gaseosas con cafeína, que tienen cafeína, como sus Red Bulls, sus Coca-Colas, Pepsis, Dr. Peppers, también el alcohol y el tabaco. ¿Sabía que los dientes pueden curarse solos? Los dientes son hueso expuesto. Y he dicho que muchas personas han testificado esto, e incluso lo he visto en mis propios hijos. Empezó un poco de caries, pero se curó solo. ¿Cómo se cura a sí mismo? A través de dos fluidos. El fluido interior es su sangre y su linfa, y el fluido exterior es su saliva. Y su saliva se ve afectada por su nutrición. Su fluido interior se ve afectado por su nutrición. Además, la saliva y el fluido exterior y el fluido interior se ven afectados por lo hidratado que esté, lo bien dormido que esté, lo ejercitado que esté. Si le está dando al cuerpo las condiciones adecuadas, esos fluidos son capaces de curarse. Pero también la salud dental es importante. Esta mañana hablé del oil pulling, fortalece la encía y limpia bien la boca. Pero el hilo dental es muy importante. Un dentista dijo, solo usa hilo dental en los dientes que quieres conservar. Verá, cuando no aleja esos trocitos de comida de entre los dientes, es un ambiente cálido y hace que las bacterias empiecen a alimentarse. Eso es lo que recuerde, eso es lo que hacen las bacterias. Se alimenta de lo, iba a decir, podrido o descompuesto, fomenta la descomposición. Pero esos restos de comida en sus dientes no son seres vivos, ¿verdad? Se descomponen. ¿Alguna vez se ha pasado el hilo dental por los dientes y luego lo ha olido? Creo que podrido es la palabra. ¿Es así? Por eso es importante enjuagarse la boca después de cada comida. Enjuáguela, enjuáguela y suéltela. Enjuáguela con una solución de agua salada o de bicarbonato sódico. Pase el hilo dental por sus dientes. Incluso ponga un poco de aceite esencial en ese hilo. Pase el hilo dental por esos dientes y vuelvan a enjuagarlos. Pruebe una extracción de aceite 2 o 3 veces al día. Ahorrará una fortuna porque no tendrá que ir al dentista. No conozco a nadie a quien le guste ir al dentista. Así que por favor cuide esos dientes porque esa es una de las razones por las que se deterioran y los dientes están expuestos. Son el único hueso expuesto del cuerpo. Un escritor dijo, poner un taladro en su boca es como poner una motosierra en su boca.
Permita que sus dientes oigan dándoles las condiciones adecuadas. Sus ojos necesitan sol. Y la razón por la que sus ojos necesitan sol es porque su cerebro necesita sol. ¿Y son sus ojos los que llevan la luz al cerebro? Los rayos ultravioletas del sol atraviesan las vías neuroquímicas y golpean la glándula pineal. Y cuando golpean la glándula pineal, hacen que usted duerma mejor. Aumentan su capacidad de aprendizaje. También aumentan su estado de ánimo. En las conferencias de mañana vamos a examinar en detalle el sueño y vamos a analizar estas cosas. Sus ojos necesitan el sol porque el sol pasa al cerebro y golpea la glándula pineal para ayudarle a dormir mejor, pero también la glándula pituitaria, y eso ayuda a equilibrar las hormonas. Hace probablemente unos 15 años, un grupo de científicos descubrió un lugar receptor en el ojo llamado melanopsina, y la melanopsina no interviene en la vista. La melanopsina interviene en la función cerebral. La melanopsina absorbe la luz azul, y la mayor fuente de luz azul procede de la luz solar. Y descubrieron que cuando entran cantidades adecuadas de luz azul en el cerebro, aumenta el razonamiento táctico, aumenta la capacidad para resolver problemas matemáticos, o porque la luz solar entra por los ojos. Ahora bien, no le sugiero que mire al sol. Nuestros ojos nos dicen que no lo hagamos. Pero debo decir que el amanecer y el atardecer no atraen nuestra vista hacia allí. Así que esa luz de primera hora de la mañana y de última hora de la tarde atrae los ojos hacia allí. Y lo que los investigadores están demostrando ahora es que la luz de la mañana y de la tarde tiene un efecto curativo en el cerebro para restablecer el ritmo circadiano. El doctor Neil Nedley, en su libro Depression: A Way Out, cuenta cómo descubrió que alrededor del 80% de sus pacientes deprimidos tenían el ritmo circadiano alterado. El ritmo circadiano es el ritmo al que funciona nuestro cerebro. Básicamente lo marcan las mareas, las lunas, la luz y la oscuridad. Él descubrió que cuando sus ojos experimentan la primera hora de luz del día, se restablece su ritmo circadiano. Muchas personas que sufren depresión se acuestan muy tarde, se levantan tarde, por lo que nunca reciben la primera hora de luz del día. Así que la luz solar es la mayor fuente de luz azul. Hay otra fuente de luz azul, pero esta luz azul tiene una frecuencia diferente a la luz azul de la luz solar, y es la luz que sale de las pantallas. Así que lo peor que puede hacer una persona en mitad de la noche si no puede dormir o incluso a última hora de la tarde es permitir que sus ojos miren las pantallas. Si está en una habitación y las lámparas están bajas y tiene música suave y está leyendo un libro, es fácil dormirse, ¿verdad? Es una forma agradable de dormirse. Pero si está en una habitación y las luces son brillantes, la televisión está encendida y luego está mirando su iPad o su teléfono, especialmente en los anuncios o en el descanso, el mensaje al cerebro es despierta, hora de moverse. Ese es precisamente el momento en el que deberíamos ir más despacio. Así que tenga cuidado con aquello a lo que se exponen sus ojos porque da un mensaje al cerebro. Nuestros ojos son una extensión de nuestro cerebro y los ojos se desgastan. Y una de las razones por las que los ojos se desgastan es que tienen demasiada visión de corto alcance y poca visión de largo alcance. Los músculos de nuestros ojos, los de corto y largo alcance, están fijados a la edad de 11 años. Estaba hablando con una oftalmóloga y me dijo: "Estamos muy preocupados por la vista de los niños hoy en día porque su vista está fijada
El largo y corto alcance están fijados a la edad de 11 años. Y ella dijo.

Tradicionalmente los niños estaban mucho al aire libre, así que lo que ven es mucho a larga distancia. Pero ella dijo, hoy en día muchos niños están dentro. ¿Y cuántos padres dicen, no es seguro ahí fuera? Es demasiado peligroso subirse al árbol. Es demasiado peligroso montar en bicicleta. Podrías caerte y hacerte daño. Ahora entra y mira esto o juega a este juego. Y lo que entra en su cerebro es mucho más peligroso que una pierna rota. Uno se cura de una pierna rota, pero algunas de las cosas que están entrando en el cerebro de los niños por lo que están viendo, de las que nunca se enterarán. Recuerde las normas rusas. Por debajo de los 2 años, 0. Por debajo de los 5 años, 5 minutos. Por debajo de los 10 y cuarto, 20 minutos. Por debajo de los 15 años, quizá 1 hora, 18, 3 horas, son los estándares rusos. Sus científicos estudiaron esto en detalle y observaron claramente los efectos perjudiciales, no solo de lo que el niño está viendo, no solo el efecto perjudicial sobre sus ojos y su visión de corto alcance, sino también que el cráneo del niño es más delgado que el cráneo del adulto. Y por lo tanto, esos rayos electromagnéticos, esas frecuencias que son perturbadoras para nuestras frecuencias, están entrando mucho más profundamente en el cerebro que un cráneo adulto, que es mucho más grueso. Una señora me dijo, mi hijo no puede dormir. Así que empecé a investigar. ¿Por qué? Le pregunté, ¿a qué hora se acuesta? Ella dijo, 8:30. Le pregunté, ¿a qué hora se despierta? Ella dijo, a las 11:30. ¿Cuál es mi siguiente pregunta? ¿Qué hace él? Él coge su iPad y él juega. ¿Cuánto tiempo le dedica a eso? Ella me dijo, unas 2 horas y luego se vuelve a dormir. Dije, tengo el remedio. He encontrado la causa y tengo el remedio. Ella dijo, ¿cuál es la causa? Dije, sus ojos están mirando esa luz azul que le está diciendo a su cerebro que se despierte. Dije que el remedio es deshacerse del iPad. Nada de iPad. También, padres, apagad el Wi-Fi. Apaguen el Wi-Fi a las 8:30 de la noche. Es una buena forma de meter a sus hijos adolescentes en la cama. Y tengan una regla en su casa. Nada de tecnología en el dormitorio. Pero estoy haciendo una tarea que saldrá en el salón. Puede hacerlo en la sala de estar. Le haremos sentir cómodo en la sala de estar. Así que le dije, para su hijo que no puede dormir, no más tecnología en el dormitorio. Él puede tener una luz suave. Él puede leer si se despierta. Y no un libro emocionante, quizá un libro sobre los hábitos de vida del ornitorrinco australiano. No algo terriblemente emocionante. Vea que esa luz tenue no va a interferir con su ritmo circadiano. Será un poco difícil al principio porque su cerebro, sus células están en el hábito, pero poco a poco él saldrá del hábito. Y puede darle un poco de valeriana. La valeriana es una hierba que es un tranquilizante suave, un sedante suave. Y es muy fácil reeducar el cerebro de los niños. Mañana nos ocuparemos del insomnio. Es un problema enorme hoy en día y una de las razones es los principios que acabo de discutir en la historia de este niño pequeño. La gente está mirando esas pantallas hasta altas horas de la noche, dando a su cerebro el mensaje de mantenerse despierto. Sus ojos necesitan sol y sus ojos dan un mensaje a su cerebro. Hace poco hablaba de cómo superó el jet lag. Volé a Estados Unidos el Viernes Santo. ¿Tuve jet lag? La primera noche dormí como un tronco porque apenas se duerme durante el vuelo. La segunda noche estuve despierto hasta las 3 de la madrugada. No es raro. Tuve que volver a entrenar mi cerebro, mis ojos, mi cuerpo. Pero lo que hice el día que llegué a casa y al día siguiente fue sentarme al sol durante media hora. Dejé que el sol me tocara la cara con los ojos cerrados y puse la cara directamente al sol con los ojos cerrados. Esos rayos ultravioleta del sol, especialmente los UVB, atravesaron mi párpado y entraron en mi ojo reiniciando mi reloj corporal. Y entonces abrí los ojos y me senté allí y creo que leí o me abracé a mi nieta pequeña o quizá a veces coso. Pero intento estar fuera una media hora y no miro al sol.
Recuerde que

En pleno día no puede mirar al sol. Lo único que puede hacer es cerrar los ojos y poner la cara allí. Hice eso todos los días y solo tuve una noche en la que estuve despierto hasta las 3 de la mañana. Y no duermo durante el día. Si me quedo dormida, puede que me permita 15 minutos antes de las 11 de la mañana, pero nunca por la tarde. Pero lo que prefiero hacer, si me estoy quedando dormida, es levantarme e ir a jugar con mis nietos pequeños, porque estuve con mi hija durante un mes, cuando vine aquí por primera vez. Porque fue para visitarla predominantemente que vine aquí y reajusté mi ritmo circadiano a través de la luz del sol. Eso me resultó increíblemente eficaz. Como puede ver por lo que hemos visto hoy, el sol no es el enemigo en el cielo. ¿El sol es el médico en el cielo? Necesitamos el sol. Necesitamos el sol para nuestra piel. Necesitamos el sol para nuestros huesos, para nuestros dientes. Necesitamos el sol para nuestros ojos. ¿Necesitamos el sol para nuestro cerebro? Así que por favor vuelva a mirar al sol. Disfrútelo, valórelo y ámelo. Déjelo en su cuerpo, no demasiado si tiene la piel lechosa como yo. Deje que el sol entre en su casa, que purifique el aire. Por favor, disfrute del sol.

0: Hola, queridos amigos, qué placer estar con ustedes en este programa. Me gustaría saber. Es para nosotros un privilegio poder compartir este espacio de preguntas y respuestas y queremos agradecerles por enviar sus preguntas a la siguiente dirección que aparece en pantalla, que es tv@zoomtv.org. Pueden enviar sus preguntas, su inquietud y haremos siempre todo lo posible para contestarlo en la brevedad de tiempo posible. Estoy en este momento con la compañía de dos distinguidos estudiosos de la palabra de Dios, al pastor Esteban Bora a mi derecha. Pastor, bienvenido, un placer tenerlo acá.
1: Pastor Salazar, siempre es un privilegio trabajar en este programa con su eminencia.
0: No, pastor, gracias. Pero en realidad soy un simple siervo de aquí, de usted y de ustedes. Y a mi derecha, perdón, a mi izquierda, al pastor Miranda. Pastor, bienvenido. Qué placer estar con usted también aquí en este lugar.
2: Gracias, estoy muy contento de poder estar de vuelta en este programa y me gustaría saber.
0: Amén. Estamos agradecidos porque nos permiten en realidad estudiar mucho y queremos comenzar este programa, pero antes invitar la presencia de Dios, así que vamos a hacer una oración para poder comenzar. Oremos. Amante Padre Celestial, Señor, en este momento queremos agradecerte que tú nos permites estudiar tu palabra. Te agradecemos porque tú nos das también la instrucción en la pluma inspirada y en la palabra tuya para poder contestar las preguntas de una manera que pueda ser clara y que pueda llegar también a nuestra audiencia, a nuestros hermanos que están mirando. Y deseamos que este programa pueda

0: bendecirlos, ayudarlos, animarlos y sobre todas las cosas que los ayude a conocer más de ti y de tu amor hacia ellos. Pido todo esto en el nombre de Jesús. Amén.
1: Amén.
0: Muy bien, vamos a comenzar, queridos pastores de este programa, con esta pregunta que nos viene desde la República Dominicana. Nos dice así: soy Juan Alberto Fernández desde Bonao, República Dominicana, y tengo una inquietud. En la Biblia habla del diluvio. En la Biblia se habla de la división continental, pero en ninguna parte se habla de la famosa glaciación que hablan los científicos. Y que no solo eso, sino que ha ocurrido varias veces a través de la historia, conforme ellos dicen. Entonces, la pregunta es acerca de si hubo o no una glaciación, si es verdad que hubo esto, y si es que hubieron varias veces, como afirman los científicos. Pastor Bor, tal vez, ¿qué nos puede decir al respecto sobre esta inquietud?
1: Bueno, no hay duda de que hay glaciares. Glaciares vivos y glaciares muertos. En Alaska hay glaciares que todavía están en proceso de glaciación. Aquí tenemos uno cerca que fue glaciar en Yosemite. El Capitán, y todas esas formaciones rocosas de granito, todo eso es un glaciar, pero es un glaciar que ya no es glaciar. Yo hice un poquito de investigación en Google en cuanto al asunto de la glaciación. No soy científico, pero una cosa que me impactó es que ni siquiera los científicos están de acuerdo en cuanto a cuántos millones de años son, ni tampoco a cuántas edades de glaciares o Ice Age hubo en realidad. Parece que el consenso es que hubo cinco. Ahora, es difícil entender cómo ellos saben todo eso.
0: Claro.
1: No estuvieron allí. Están mirando la Tierra y están pensando o especulando
0: Correcto.
1: en cuanto al pasado a la luz de lo que existe en el presente. Eso me hace recordar de una cita que escribió Elena White, El Espíritu de Profecía. Esta se encuentra en Patriarcas y Profetas, página 103. El título del capítulo es La Semana Literal. El problema es que el evolucionismo rechaza
0: Totalmente eso.
1: Génesis 1 al 11 como literal. Dicen que esas son leyendas, eso nunca ocurrió históricamente. Entonces, cuando tú te deshaces de los primeros 11 capítulos de la Biblia y dices que en realidad no ocurrieron históricamente, entonces lo único que queda es tratar de evaluar la Tierra a la luz de tu propia especulación, porque no tienes ninguna guía.
0: Por supuesto.
1: En esta cita, la hermana Juárez está hablando de la geología, y son los geólogos los que estudian los glaciares, entre otras cosas, poderosa. Los geólogos alegan que en la misma Tierra se encuentra la evidencia de que esta es mucho más vieja de lo que enseña el relato mosaico. Han descubierto huesos de seres humanos y de animales, así como también instrumentos bélicos, árboles petrificados, etcétera, mucho mayores que los que existen hoy día o que hayan existido durante miles de años. Y de esto infieren que la Tierra estaba poblada mucho tiempo antes de la semana de la creación, de la cual nos habla la Escritura, y por una raza de seres de tamaño muy superior al de cualquier hombre de la actualidad. Semejante razonamiento ha llevado a muchos que aseveren creer en la Escritura, aceptar que aseveran creer en la Escritura, a aceptar la idea de que los días de la creación fueron periodos largos e indefinidos. Es decir, los días no son 7 días literales, sino largos periodos. Pero ahora viene la parte más importante. Pero sin la historia bíblica, la geología no puede probar nada. Los que razonan con tanta seguridad acerca de sus descubrimientos no tienen una noción adecuada del tamaño de los hombres, los animales y los árboles antediluvianos, ni de los grandes cambios que ocurrieron en aquel entonces. Los vestigios que se encuentran en la Tierra dan evidencia de condiciones que en muchos respectos eran muy diferentes de los actuales. Pero el tiempo en que estas condiciones imperaron solo puede saber.

0: mediante la Sagrada Escritura.
1: Amén.
0: En la historia del diluvio, la inspiración divina ha explicado lo que la geología sola jamás podrá desentrañar. Uh-huh. Así que yo no necesito, por ejemplo, yo no necesito que se descubra el arco de Noé,
1: claro,
0: ni el arca del pacto, para creer en eso. Pues yo tengo el santo libro.
1: Amén.
0: En mi mente ya está fija de lo que, lo que dice este libro es 100% confiable.
1: Amén.
0: Y en esta misma página, hermana Juárez dice que esta gente que especula ha perdido la sencillez de la fe.
1: Así es.
0: Me gusta esa expresión. Por ejemplo, cuando uno le cuenta a un niño la historia de la creación, Dios habló y existió, el niño no dice, ¿y cómo es eso científicamente posible? El niño, claro, acepta, tiene esa sencillez de aceptar que tres jóvenes fueron echados al fuego y sobrevivieron. Daniel fue echado al foso de los leones, literalmente, y ocurrió. Y que la creación fue en 7 días literales. El niño no tiene ningún problema en creer eso. Hemos perdido la sencillez de la fe. Confiar en la palabra de Dios y no dejar que Google,
1: claro,
0: ni TikTok, ni ninguna otra fuente dicte lo que nosotros creemos.
1: Amén.
0: Creemos en lo que dice la palabra.
1: Amén. Gracias, pastor. Creo que esa respuesta es, sin lugar a duda, acertada y cumple con todas las cosas. Porque al final de cuentas, ¿no es cierto?, es la palabra de Dios nos indica de que hubo un diluvio, que la tierra era muy diferente antes del diluvio. Y lo que los científicos ahora pueden dizque afirmar es simplemente una teoría en base a su falta de fe en la palabra de Dios y de que hubo un cambio global al sistema, ¿no? Al mundo en realidad. Muy bien, avancemos con esta pregunta que nos hace referencia a algo similar, un poco diferente, pero esto es más en función a la tierra antes de la creación. Noten lo que dice la pregunta de nuestro amigo Luis Manuel. Dice, muy buenas tardes, escribo desde Colombia, el sur de Bolívar, y es para preguntar si Dios creó la tierra, porque en el libro de Génesis dice que Dios se movía sobre las aguas a pesar de que no había luz. Entonces la pregunta es, ¿existía la materia, solo que la tierra estaba en desorden antes de que Dios le diera vida a la tierra? ¿Esta existía como un planeta muerto, como Marte más o menos, es lo que dice él?
0: Como Marte.
1: Como Marte, perdón, sí, como Marte, no Marte, como Marte. ¿Es esa la, sería que fue así, que la tierra existía como un planeta muerto y que Dios dio vida después? ¿Cuál sería la respuesta a esta pregunta, Daniel?
2: Bueno, en realidad, la Biblia no es clara, específica en cuanto a esta teoría. Esta teoría se llama la teoría de Gap Theory, donde se cree que Dios, en un pasado muy lejano, Dios creó la tierra, pero la dejó desordenada y vacía. Y después de muchos años, quizá millones de años, Él se interesa en este mundo y comienza a ordenarla y crear pues, lo que sabemos que dice el capítulo 1. Pero cuando leemos Génesis 1:1, en realidad, esto se puede tomar de dos maneras, al menos a mi parecer. No soy dogmático en este punto. Dice, en el principio creó Dios los cielos y la tierra, y el versículo 2 dice, la tierra estaba desordenada y vacía, y las tinieblas estaban sobre la faz del abismo, y el Espíritu de Dios se movía sobre la faz de las aguas. Algunos toman este texto para decir, bien, el versículo 1 es una declaración general que presenta a Dios como creador de todo el universo, pero el versículo 2 ahora se concentra en la tierra, que ya estaba allí. Esa es la manera en como algunos la entienden. Otros simplemente toman que el versículo 1 es el resumen de todo el capítulo 1, y ya a partir del versículo 2, comienza a dar los detalles de cómo Dios crea los cielos y la tierra. Entonces, al menos esas son dos maneras en que este texto se podría leer. Pero mientras estamos en el detrás de cámaras y el pastor Borba va a comentar más al respecto, creo que lo que es importante aquí es lo que Dios hizo con la tierra, que estaba desordenada y vacía, en 7 días. Porque ese es el fundamento que tenemos nosotros teológico, fundamento de adoración. Sin este fundamento, pues, mucho de lo que tenemos en la escritura no tendría sentido. Creemos, como decíamos en la pregunta anterior, que Dios creó en 7 días literales, uh-huh. y eso es lo que a nosotros nos importa.
1: Amén. Pastor.
0: Me gusta dar este ejemplo. Supongamos que Dios decidiera uh-huh. hacer un proceso de creación en Marte. Es una suposición, una ilustración. ¿Habría algún problema con que Marte existió como un globo terráqueo por 100 millones de años antes? ¿Habría algún problema con eso?
1: No necesariamente.
0: No habría ningún problema.
1: Claro.
0: El punto clave, como mencionaba el pastor Miranda, es que nosotros creemos que, aparte de cuánto tiempo estuvo el planeta aquí, antes de la semana de la creación, lo que no es negociable es que este mundo, como lo conocemos, ordenado, lleno, con vida, surgió hace unos 6.000 años. Uh-huh. Ese es el punto clave. Si el planeta estuvo aquí antes millones de años, en realidad no importa.
1: Claro.
0: Y eso teológicamente.
2: Y eso no creer en la teoría de la evolución.
0: No, no es creer en la evolución. La evolución es evolución en el área biológica.
2: Correcto.
0: Con vida. Así que mi concepto personal, y no tengo una así, dice Jehová, es que posiblemente el planeta fue creado e inmediatamente Dios comenzó el proceso de creación de 6 días y reposó el séptimo. Y la razón por la cual me parece que eso es correcto, aunque de la otra manera no hay ningún problema teológico, es que dice, en el principio creó Dios los cielos y la tierra. Uh-huh. Y luego entonces habla inmediatamente del proceso de la creación. Uh-huh. Ahora, cuando vamos al cuarto mandamiento de la ley de Dios, que es Éxodo 20, se usa en singular, pero en la Biblia son intercambiables el plural y el singular. Uh-huh. Dice en el cuarto mandamiento de la ley de Dios,
1: el versículo 11.
0: Acuérdate del día de sábado para santificarlo, 6 días trabajarás y harás toda tu obra, mas el séptimo día es sábado para Jehová tu Dios. Luego dice, no hagas en él obra alguna, tú, ni tu hijo, ni tu hija, ni tu siervo, ni tu criada, ni tu bestia, ni tu extranjera que está dentro de tus puertas. Y luego viene el versículo clave, uh-huh. porque en 6 días hizo Jehová los cielos y la tierra.
1: El mar y todo.
0: Da la impresión de que hizo los cielos y la tierra y todo lo que hay el mismo día. Porque en Génesis dice, en el principio creó Dios los cielos y la tierra y luego relata la creación. Aquí dice, en 6 días Dios creó los cielos y la tierra. Así que los cielos y la tierra fueron creados dentro de los 6 días. Uh-huh. Pero de una manera o de otra, en realidad no interesa teológicamente.
1: Claro.
0: Porque la clave no es cuánto tiempo estuvo el globo terráqueo. El punto clave es cuánto tiempo ha pasado desde que Dios creó a Adán y Eva y el huerto de Edén y lo demás que está en este planeta.
1: Exactamente. El asunto es que muchas veces escuchamos a científicos afirmar que este planeta tiene millones y millones de años. Cuando escuchamos nosotros ese mensaje o esa afirmación de la ciencia humana, que es una ciencia equivocada, en su mayoría están errados porque no reconocen a Dios como creador, ni van a la Biblia como su autoridad, sino que tratan de ir en contra de la Biblia y buscar en su manera de interpretar las cosas, las razones como ellos puedan dar tiempo o explicar el desarrollo de las cosas que dan lugar a estas teorías donde afirman que la Tierra tiene mucho tiempo. Entonces, tal vez, yo creo que es dar más crédito al necesario a los hombres que tratan de establecer milenios y millones de años a la Tierra, y sería más prudente afirmarnos en la palabra de Dios y escuchar más claramente lo que Él dice, y yo creo que estaríamos más, estamos más acertados con Dios si creemos de la manera como la Biblia nos presenta de que la Tierra tiene un inicio y que fueron dentro de esos 6 días de creación, ¿no? Pero, como usted dice, pastor, si es que alguien quiere creer que tal vez la materia estuvo años atrás, tampoco es que vamos a traer un debate, ¿no? Pero sí. Creo que la Biblia es más clara o nos da la imagen de que la tierra fue creada en el momento que el Señor empezó, que

0: Fueron los 6 días de creación, los seis, bueno, 7 días en total de
1: Lo que
0: sábado.
1: pasa es que los científicos evolucionistas evalúan las diferentes capas a base de los fósiles que contienen.
0: Claro.
1: Y entonces ellos ya tienen la teoría de que los fósiles más primitivos están abajo y los más desarrollados están arriba.
0: Claro.
1: Entonces, pero si uno cree que el planeta estuvo aquí, quién sabe cuánto tiempo antes de la semana de la creación, pues no iba a haber fósiles, porque no había vida.
0: Claro.
1: Además de eso, es muy importante recordar que el diluvio hizo cambios drásticos al planeta.
0: Cataclismo completo.
1: Una catástrofe que volcó la Tierra. Algunos inclusive creen que movió la Tierra de su eje. Así que, teniendo en cuenta que fue un cataclismo, fue una catástrofe, no podemos evaluar el mundo como es
0: Correcto.
1: ahora, como el mundo era antes del diluvio. Es
0: Así
1: una
0: es.
1: imposibilidad.
0: Exactamente. Amén. Así es. Así que creo que con esto es prudente que nos acerquemos más a la palabra de Dios y no escuchemos tanto a la filosofía del hombre porque nos trae más problemas que
1: El problema, un punto final,
0: sí.
1: los científicos evolucionistas tampoco, también niegan que hubo un diluvio universal.
0: Claro.
1: Claro, si niegan que hay un diluvio universal, entonces ellos creen que todo ha estado uniforme por millones de años. Pero cuando uno cree en el diluvio,
0: Sí.
1: inmediatamente uno no puede evaluar el mundo del presente con el mundo antes del diluvio,
0: Amén, así
1: porque es
0: es.
1: radicalmente distinto.
0: Habría mucho beneficio si es que lo habría científicos. Creo que hay un par de personas que en la ciencia que creen en la creación, como tal lo dice la palabra de Dios. Y cuando uno va a la ciencia o va a lo que son elementos con una mente afirmada en la palabra de Dios, yo creo que habría mucho más pruebas y evidencias que eso apoyan la escritura que lo opuesto, ¿no? Como lo afirman los científicos ahora. Pero bueno, esto es una interesante respuesta para nuestro amigo. Vamos a la siguiente pregunta que nos llega de Fancy, Franci. Esta pregunta hace para el pastor Bor, pero podemos también contestar Daniel, así que
1: Ya el
0: tranquilo.
1: pastor Balo habló demasiado.
0: No, no, no. Dice la siguiente pregunta. Nos vienes de Cali, Colombia. Franci dice: mi pregunta ¿es verdad que la muerte del Señor Jesucristo debió, como cordero inmolado, haber sido degollado y no crucificado? ¿Qué creen acerca de esta pregunta? ¿Es verdad que la muerte de Jesucristo debió, como cordero, haber sido degollado y no crucificado?
2: Bueno, en realidad, la Biblia no dice, o déjeme digo esto de la siguiente manera, la Biblia no especifica que exactamente de cierta manera debía morir Cristo. Claro, hay algunas indicaciones, por ejemplo, Pablo en Gálatas 3 hace referencia a maldito el que es colgado
1: Colgado
2: en
1: de
2: un
1: un
2: madero,
1: madero.
2: lo cual es una referencia al Antiguo Testamento, creo que en Deuteronomio. Donde las personas que eran muertas y eran colgadas en un madero debían pues enterrarse el mismo día antes del anochecer. Y pues esas personas decían que eran accursed, eran
0: Sí,
2: malditas.
0: correcto.
2: Pablo hace alusión a eso como cumplimiento de la muerte de Jesús. Pero no vemos el hecho de que el cordero era degollado. No significa que en todos esos detalles así debía morir Jesús, porque primero estamos hablando de un cordero que es un símbolo. Jesús no era, si lo decimos de manera respetuosa para nuestro Señor, Jesús no era un animal,
0: Claro.
2: ¿sí? Y además no solamente, había otras maneras en que los animales eran sacrificados. Estaba un rito que se llamaba el rito de la vaca lazana, donde era una vaca roja, la cual se mataba en un terreno que no había sido arado, pero se desnucaba. Se le daba la cabeza y luego se quemaba y esas cenizas de esa vaca se utilizaban para purificación fuera del santuario. Y esa vaca pues representa también a Jesús porque Pablo hace alusión a esta ceremonia, the red heifer, la vaca
0: Claro.
2: lazana,
1: Sí.
2: y Pablo hace alusión a eso allí en Hebreos capítulo 9. Entonces, habían muchas maneras en cómo se hacían sacrificios. Por ejemplo, los holocaustos eran muy distintos a cómo se ofrecían las ofrendas por el pecado. Los holocaustos se descuartizaba al animal completamente.
0: Claro.
2: Pero todo eso apunta a Jesús.
0: Amén.
2: Entonces, el principio aquí es que Jesús

0: Redentor, como Cordero de Dios, como Mesías, él debía morir por nuestros pecados.
1: Claro, muchas veces se había hablado del énfasis de que si Jesús hubiese sido aceptado por los judíos, él debía haber muerto en el altar de sacrificio, dentro del templo, etcétera. Pero por su rechazo, por el rechazo que tuvieron, murió fuera de la ciudad, en el madero, colgado como maldición. Pero era también una demostración de hasta dónde llegó el amor de Dios por nosotros, hasta dónde llegó su entrega de llevar sobre sí toda carga, todo pecado y toda maldición por rescatar a nosotros como seres humanos.
2: Creo que el punto clave no es la forma en que Jesús iba a morir, sino el hecho de que iba a derramar su sangre.
1: Por supuesto.
2: La vida del ser humano está en la circulación de su sangre. Cuando Jesús murió, su sangre dejó de circular y murió porque cargó los pecados. Jesús no murió de las heridas que le suministraron. La hermana White dice que hubiera muerto en el huerto antes que le pusieran un solo dedo de encima.
1: Claro.
2: Murió por la presión de cargar los pecados de todo el mundo. Mateo 26, 28 dice, porque Jesús está instituyendo la Santa Cena, porque esto es mi sangre del nuevo pacto, que por muchos es derramada para remisión de pecados. Lo importante es que derramó su sangre
0: Amén.
2: para salvar al ser humano. Lo importante no es si colgó en un madero, si lo degollaron. Son detalles interesantes, pero el punto, a veces nos enfocamos en los detalles en vez de enfocarnos en la lección que Dios quería enseñar.
1: Amén, amén.
0: Correctamente.
1: Y es por eso importante que pongamos nuestra mirada en la obra de Cristo, en su obra de sacrificarse por nosotros, su obra de redención, de amor por nosotros, y que nos invita ahora a entrar por la fe hacia donde Él está presente,
2: Amén.
1: que está intercediendo por nosotros en el Santísimo, para darnos esa victoria, ese conocimiento de la palabra de Dios y poder estar purificados por medio de su sangre que fue
2: Amén.
1: derramada,
2: Amén.
1: para que salgamos victoriosos de todo pecado, de toda concupiscencia y toda maldición. Bueno, hermanos, queremos agradecerles por el tiempo nos ha ido y esperamos de que podamos vernos en la próxima ocasión. Que Dios bendiga y les guarde su deseo y oración.
0: Amén.

Filadelfia, la iglesia fiel. Filadelfia se encuentra a unos 45 kilómetros de Sardis y fue fundada en el año 150 a.C. por Átalo II. Se ganó el sobrenombre de Filadelfo gracias al amor y la lealtad que había entre él y su hermano Eumenes. Filadelfia también fue conocida como Decápolis, pues era una de las 10 ciudades del valle y a veces era también llamada la Pequeña Atenas, debido a la magnificencia de sus edificios públicos. Filadelfia resistió contra los conquistadores turcos durante más tiempo que ninguna otra ciudad, exceptuando Esmirna, y cayó en el año 1390 d.C. tras un asedio de 11 años. El nombre moderno de la ciudad es Al-Ashair, que significa ciudad de Dios o ciudad roja. Hoy tiene alrededor de 40.000 habitantes y hay muy pocos cristianos aquí. La ciudad estaba custodiada y dominada por un paso importante a través de las montañas y, por lo tanto, era como la puerta de entrada a las tierras altas del este. Esta iglesia es presentada por aquel que tiene la llave y es capaz de abrir y cerrar la puerta, haciéndoles así recordar que hay puertas más importantes. El mensaje a Filadelfia es quizás el que revela la mejor condición de todas las demás iglesias. Este pequeño pero excepcional grupo de creyentes permaneció fiel mientras muchos otros no lo hicieron. Este mensaje indica que se había producido un cambio a mejor tras el espíritu mortecino.

No de Sardis. Esta iglesia tiene una vida, amor y celo misionero renovados. Filadelfia, junto con Esmirna, son las únicas dos iglesias que no reciben reprensión. Filadelfia representa el

La de 1776 en América y la de 1789 en Francia, la concepción del mundo había cambiado drásticamente y el mundo estaba abriéndose al Evangelio. La puerta a los movimientos misioneros estaba a punto de abrirse de par en par. William Carey fue a la India en 1793, Robert Morrison a China en 1807, a África fueron Robert Moffat en 1817 y David Livingstone en 1841. En 1804, se funda la Sociedad Bíblica Británica y Extranjera y la Sociedad Bíblica Estadounidense en 1816. Este fue el comienzo de un gran movimiento misionero, en el que el Evangelio Eterno era llevado por todo el mundo. El período de tiempo de Filadelfia culminó en el segundo gran despertar adventista del siglo XIX. Como personas de todas las denominaciones predicaron fervientemente el pronto regreso de Jesús, surgió un fervoroso reavivamiento como nunca antes se había visto. Jesús venía pronto y la gente no tenía tiempo de guardar rencor a su prójimo. Los errores fueron corregidos, se hizo confesión, y la iglesia no era tan solo un lugar de culto, sino de renovación, curación y esperanza. El amor que Éfeso había perdido, por así decirlo, aquí se manifestaba abundantemente. Cuando este amor regrese, veremos en nuestra iglesia actual un reavivamiento con el poder del Pentecostés. Cuando en el año 17 después de Cristo, un terremoto arrasó la antigua ciudad de Filadelfia, un pilar solitario se mantuvo erguido en medio de las ruinas como un centinela, y aún hoy en las ruinas actuales, tras la reconstrucción de la ciudad, quedan tres pilares. La promesa para esta iglesia es que los que venzan serán un pilar en el templo de Dios y tendrán un nombre nuevo. Una lección que sacamos de esta iglesia es que cuando estamos enfocados en nuestro llamado y misión como cristianos de predicar el Evangelio y el pronto regreso de Jesús, el resultado es una experiencia de amor de unos por otros. Centrémonos en Jesús y experimentemos un reavivamiento del amor de Dios, con un amor que nos impulse a actuar para la salvación de las personas.

morando bajo la sombra del Omnipotente. Salmos 91. El que habita al abrigo del Altísimo morará bajo la sombra del Omnipotente. Diré yo a Jehová, esperanza mía y castillo mío, mi Dios en quien confío. Él te librará del lazo del cazador, de la plaga destructora. Con sus plumas te cubrirá y debajo de sus alas estarás seguro. Escudo y defensa es su verdad. No temerás al terror nocturno, ni a la saeta que vuele de día, ni a la pestilencia que ande en oscuridad, ni a la mortandad que en medio del día destruya. Caerán a tu lado 1,000 y a tu diestra 10,000, mas a ti no llegará. Ciertamente con tus ojos mirarás, la recompensa de los impíos verás, porque has puesto al Señor, que es mi refugio, al Altísimo por tu habitación. No te sobrevendrá mal,

nada tocará tu morada, pues a sus ángeles mandará por ti, para que te guarden en todos tus caminos. En las manos te llevarán, para que tu pie no tropiece en piedra. Sobre el león y la víbora pisarás. Herirás al cachorro del león y al dragón. Por cuanto en mí ha puesto su amor, dice el Señor, yo lo libraré, lo pondré en alto, por cuanto ha conocido mi nombre. Me invocará y yo le responderé. Estaré con él yo en la angustia. Lo libraré, lo glorificaré, lo saciaré de larga vida y le mostraré mi salvación. Amén.

que tenía el Evangelio eterno para predicarlo a todos los moradores de la tierra, a todo pueblo, tribu, lengua y nación, diciendo a gran voz: temed a Dios y dadle honra, porque la hora de su juicio ha llegado.

0: Un feliz sábado a toda la iglesia y a todos nuestros hermanos que nos escuchan, ¿sí?, a través de este canal tan especial para el mundo.
1: A happy Sabbath, not only to the church, but to each one of you who are following through this channel throughout the world.
0: Definitivamente.
1: Definitely.
0: El miedo no tiene fundamento.
1: Fear doesn't have any foundation.
0: El miedo no tiene verdad, solo es una apariencia.
1: Fear is something that does not have truth, it's just an appearance.
0: Pero yo les voy a pedir que podamos hacer una oración antes de empezar este tema.
1: But before we start talking about this theme, I will ask you to please to join us in prayer.
0: Bendito y amado Dios,
1: our blessed and loved Lord,
0: este tema es importante para la iglesia.
1: This is an important topic for the church.
0: Porque tú has puesto en nosotros un espíritu de valentía.
1: Because you have placed in us a spirit of courage.
0: Y no un espíritu de cobardía.
1: Not a spirit of cowardice.
0: Anima a tu iglesia en esta mañana.
1: Encourage your church this morning.
0: En el nombre de nuestro Señor Jesucristo,